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6: 20 horas, 5 minutos.
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0: 13. Muy, pero muy buenas tardes. Arrancamos el programa de hoy junto a Radio Creación en 99.3 y 89.3 acá en Los Ángeles, Radio Vía. Vamos de inmediato con los titulares. Hoy viernes, titulares para la presente jornada. Faltan solo 27 días para que comience el Mundial de Fútbol. Se inicia el 11 de junio, la máxima justa mundial. El fútbol chileno arranca nuevamente en su versión del campeonato oficial. Tenemos la fecha, los partidos más interesantes. Juega Colo-Colo en el Monumental con Ñublense. Ñublense de Chillán enfrenta a Los Salvos. Analizamos además la fecha de la tercera división B. Por supuesto, la antesala del partido de Iberia con Laja y la tercera división A que nos depara en el fútbol criollo. Hoy conversamos con uno de los centrales de Iberia. Juan Pablo Cumián estará con nosotros vía Zoom para poder dialogar detenidamente sobre su llegada a Iberia y cómo ve el partido frente a Laja mañana con los históricos. Vamos a la pausa y ya volvemos con el programa deportivo.
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0: Ya estamos. ¿Qué tal, Jared? ¿Cómo estás?
1: Bien, bien. ¿Cómo andas?
0: Sí, todo bien.
1: ¿Cómo día estás, viernes?
0: Pablo? Sí, todo bien. Pablo, ¿cómo anda?
2: Bien, bien. Hola, Marcelo. Hola, Jared. ¿Sí? Todo bien, todo bien. Día ¿cómo? Viernes y todo bien.
0: ¿Cómo anda el neumático? De la camioneta, del vehículo. ¿Está bien?
2: No, bien, estamos, bien, sí. Bien.
1: Está
2: bien.
1: Está mejor, ¿o no?
2: Sí, de poquitito.
1: De poquitito.
2: La llanta mejorando.
0: Oye, saludamos a Alejandro Salvo. Está algo delicado de salud a esta hora. Así es que, bueno, ustedes que querían escucharlo, porque los días viernes él está junto a nosotros, lunes, miércoles y viernes, pero hoy no pudo estar en el programa porque está algo delicado de salud, así es que lo saludamos a la distancia. Digo que está en algodones, ¿ah? En algodones, porque mañana no se quiere perder el partido de Iberia con Laja, Laja histórico, Iberia, mañana en el Facela. Así es que dijo que en algodones, hoy por la tarde-noche, para cuidarse y así estar listo para mañana. Mucho frío hoy, Jared, ¿ah? Mucho frío.
1: Como baja la temperatura después de las 4 de la tarde, se pega un bajón, pero así, rapidito, rapidito. Mañana vamos a tener un día helado, por lo menos no hay lluvia, por lo menos en la región del Biobío, pero baja temperatura vamos a tener.
0: Sí. ¿Qué hace para cambiar el frío, Jared?
2: Cafecito, ¿eh?
1: Cafecito. Sí, cafecito. ¿Y a dónde a la
0: no,
1: pregunta?
0: Pregunto,
1: ¿para dónde a la pregunta?
0: Su chalequito de vidrio.
1: Sí, hoy día viene.
0: Tardecito.
1: Sí, chaleco de vidrio. Para terminar la semana, una buena conversación, no es malo.
2: Y un guaterito ahora en la noche. ¿Guaterito?
0: Guaterito.
1: Póngale un café también con el guatero.
0: Hay un dato del guatero con uña ahí. ¿Ah? Siempre oral.
1: No, pero ay, ay, ay.
2: Eso
1: no,
2: lo
1: no.
2: Conoce usted, ¿no?
1: Ya, pero sí, sí. Usted. Ahí está rasguñado.
0: En casa la gata y el gato no fallan arriba. Uno a cada lado. Oye, bueno, ya entramos en materia deportiva de inmediato.
1: Hay que reírse también, pues hay que pasarlo bien.
0: Sí, pues sí, sí, sí, pues sí. Oye, comienza la fecha este fin de semana. Uno de los partidos interesantes de Ñublense con Colo Colo, los dos equipos que están bien, o sea...
1: ¿Va de visita al Ñublense?
0: Va de visita a Ñublense.
2: Cierran el domingo, bueno, no cierran la fecha porque hay partido el lunes, pero sí el domingo 5:30 de la tarde Colo Colo recibe a Ñublense.
1: ¿Sabes tú que Ñublense le sabe jugar a los equipos grandes, ¿eh?
2: Ñublense en los últimos 7 partidos, ¿ya? O 8, ha perdido solo uno.
1: Claro, le ganó a la U, en la Agonía en Chillán, le hizo partido a la Católica... Y a Colo Colo le puede hacer la gracia. Recordemos que Colo Colo por la Copa de la Liga a mitad de semana pierde en el Sancho Rumoroso y que ya no depende de sí mismo puede clasificar. Entonces va apostando todo a mantener el liderato porque para tener un cupo en la Copa Libertadores. Pero Ñublense es un equipo, como dice Pablo, de 7-8 partidos ha perdido solo uno y le sabe jugar a los equipos grandes.
2: Sí, aparte que el técnico Juan José Rivera viene haciendo buena campaña.
1: Buen técnico, a mí me gusta Juan José Rivera, sí, fíjate.
2: Es buen técnico, ahí en Chillán le ha ido bien, él ya había tenido un paso antes por Ñublense. Y claro, va a ser un difícil rival para Colo-Colo, pensando en lo que decías tú también, Colo-Colo viene de perder 1-0 por la Copa de la Liga. El 7 de junio define Colo Colo aquí en Talcahuano enfrentando a Huachipato y entiendo que un día antes, el sábado, Coquimbo lo hace con Concepción también acá en la octava región para definir quién de los dos se mete puntero en ese grupo y pasa a las semifinales. Pero por el campeonato, hoy escuchaba la conferencia de prensa de Ortiz y le consultaban a él cómo convive con esto de que los números se indican que él va puntero, que el equipo va puntero a tres puntos de Limache, que es el segundo, pero no gusta para nada en la gente, en el medio en general, la forma en que juega Colo-Colo. Y él decía que la gente en la calle le hacía sentir el cariño y que él no se podía hacer cargo de lo que aparecía en redes sociales, pero la gente resiste un poco lo que es esta forma de jugar que tiene Colo-Colo, pensando en que siempre quieren que los equipos grandes tengan un juego un poco más vistoso, pero desde lo estadístico, desde lo numérico, Colo-Colo va a puntero.
1: Lo que pasa, disculpa, dale.
0: Palestino, La Serena, Coquimbo, Palestino, La Serena ahora, 20
2: sí,
0: horas.
2: Hoy abren la fecha.
0: Y Coquimbo y Audax, ¿ah? Son los dos equipos.
2: Ahí tengo un tema, es muy llamativo este tema de las programaciones. Coquimbo jugó el miércoles.
0: Sí.
2: Si bien jugó por la Copa de la Liga, 48 horas después lo hacen jugar a abrir la fecha con Palestino.
1: ¿Y Palestino a mitad de semana igual?
0: Claro, no jugó lunes.
1: Jugó el lunes,
2: pero entonces, de lunes a viernes ya tiene un poco más de descanso.
1: Hay un
2: acá,
1: día, hay
2: de
1: un
2: miércoles
1: día más.
2: A viernes.
1: Complicado. Hay un día más. Fíjate que lo que decías tú, Pablo, yo creo que hay muchos hinchas que todavía quieren hacer, conjugar eso, lo más lindo, ganar, golear, gustar. Eso es fútbol 70, el fútbol del 80, cuando está un chamaco Valdés, un Carlos Caselli, un Severino Vasconcelos, donde Colo Colo arrollaba a los rivales. Ahora hay muchos sistemas tácticos donde el defenderse también es un sistema que existe en el fútbol. Ahora hay técnicos que son de resultados y técnicos que son para el espectáculo. Yo me recuerdo también cuando jugaba cuando Colo Colo fue campeón, me refiero con Consuelo y Sierra, cómo lo criticaban, porque no lucía Colo Colo. Pero Colo Colo fue campeón, yo Coto dijo, ¿sabes? Claro, a mí me pidieron que Colo Colo fuese campeón. Ahí está el resultado, fue campeón. Ahí está la copa. Entonces, el hincha quiere que su equipo, claro, que guste, que gane y que sobre. Ojalá pase por encima de los rivales, ya no es ese fútbol.
2: Es que es más complicado.
1: El fútbol de ahora ya no era atacar y atacar. No. O sea, ahora tenés que ir y volver. Hay muchos más sistemas tácticos. Hay muchos entrenadores diferentes, otros que son que van al ataque, otros que son más defensivos, que juegan con los resultados. Y en el caso del técnico de Colo Colo, que yo he visto un par de partidos Colo Colo hace su partido. Colo Colo ya no es un equipo intenso como era antiguamente, que atacaba por las bandas, que ahogaba en la salida. No, Colo Colo te deja jugar y aprieta cuando tiene que apretar. Pero el hincha de Colo Colo, el barrista de Colo Colo, todavía está sellado con lo antiguo, que ese Colo Colo, que arrasaba, que goleaba, que le pasaba por encima a los rivales, y ahora ya los equipos ya son totalmente distintos, le toman el pulso a los equipos grandes de visita, y como dije anteriormente, los sistemas tácticos son totalmente distintos a 20 o 30 años atrás.
0: O'Higgins, Universidad de Concepción, mañana a las 5:30, Deportes Limache con Católica, gran partido, 20 horas del día sábado.
2: Juegan en Valparaíso, entiendo.
0: Juegan en Valparaíso, sí.
1: O'Higgins que está clasificado por la Copa
2: Sudamericana.
1: No, por la Liga.
2: O sea, por la Liga, por sí, la Liga está jugando Sudamericana.
1: Exacto, y es un equipo, O'Higgins siempre, como se le conoce como el capo de provincia, siempre un equipo que no terminas de conocerlo. Tú dices O'Higgins de Rancagua y siempre hace buenas campañas. Yo pregunto, ¿cuántos jugadores de elite tiene O'Higgins? No tiene más de 3 o 4. Pero colectivamente es un trabajo muy bueno que hace sobre todo un semillero, que sacan uno y meten a otro y el equipo juega parejito.
2: Ahí en el caso de O'Higgins hay dos cosas muy puntuales. Primero, qué mala jugada de Palestino dejar ir a Bobaglio desde Palestino a O'Higgins.
1: Ah, el técnico.
2: Y Palestino no le apuntó con la Nona Muñoz, tuvieron que traer un técnico argentino ahora. Y en O'Higgins ha hecho buena campaña. Y lo otro que yo siempre me cuestiono, no siempre me cuestiono, pero siempre uno se pregunta cuando son muy cuestionadas la sociedad anónima. ¿Tomó a O'Higgins Bragarni, que es el dueño, entiendo ahora, con otro más? Y decía ese día la persona que estaba, que es el palo blanco, entre comillas, de Bragarni, decía, nosotros llegamos, tenemos el equipo compitiendo a muy buen nivel en Copa Sudamericana, sí. El equipo está clasificado en la Copa de la Liga y está peleando en el campeonato.
1: Sí. Entonces decía, está entre frente.
2: Entonces decía, fuimos muy criticados cuando llegamos, los basurearon todo, pero ahora nadie dice lo bien que lo está haciendo Higgins. Y es verdad, porque trajeron muy buenos jugadores. Hoy en día se dice que Sarrafiore y González, que es el extremo y el volante de O'Higgins, son pretendidos por Colo Colo y también se refiere por la U. Tiene buenos jugadores, han contratado bien, han hecho una buena campaña. Entonces ahí es donde uno dice, de repente, si bien el fútbol termina siendo un negocio porque es una empresa, no sé si todas las sociedades anónimas son tan dañinas para el fútbol. Cuando tienes una sociedad anónima que invierte y que lo que tienes como rédito en cuanto a lo económico lo inviertes bien en un plantel trayendo buenos jugadores, finalmente la ecuación es válida.
0: Lo que pasa es que el cuestionamiento no va por ahí, va por la dualidad de
2: ser más dueño de un
0: club. Por ahí va un poco la multipropiedad en el fútbol chileno, porque también se habla que Bragarni tiene
2: es dueño del Elche en España también
0: y de la Calera, Unión La Calera, que también Unión La Calera fue a copas internacionales, le cambiaron el escudo, todo lo que pasó con el tema de la identificación con la historia de Unión La Calera por el caso de la Sociedad Anónima Deportiva, pero lo llevó a copas internacionales, le mejoró mucho a Unión La Calera su vida en el fútbol. ¿Ah?
1: Ha hecho buena campaña.
0: Tienen mucho ganado desde el tiempo que invirtieron en La Calera. Pero el tema de la multipropiedad es el gran tema de las sociedades anónimas. Bueno, seguimos con los partidos. Cobresal con la U el domingo a las 3 de la tarde. Se juega en el Cobre El Salvador. ya lo decíamos, Colo-Colo con Ñublense en el Monumental a las 5:30, 17:30 minutos. Huachipato, se me quedó ese partido atrás, juega en el CAP con Unión La Calera a las 12:30 del día, el domingo en la mañana.
2: Buen partido igual.
0: Sí. Deportes Concepción.
1: Qué partido ese.
0: A las 20 horas del día domingo. Con Everton de Viña del Mar.
1: Partido. Bueno.
0: Esos son los partidos del torneo. Sí.
2: Conce tiene que, bueno, Concepción en el campeonato, en la Liga de Primera, viene de sumar de local el penúltimo partido, sumó de local empatándole a 3 a La Serena, después le fue a ganar a Palestino cuando se fue la Nona Muñoz de Palestino, y ahora tiene que seguir ganando para salir de los últimos lugares. Pero por ejemplo, en el caso de Huachipato y Limache, le puede meter presión a Colo-Colo porque juegan antes. Bueno, Limache juega un día antes, Huachipato juega el mismo día domingo, pero al mediodía, y le van a meter presión a Colo-Colo.
1: ¿Fecha 12 o no?
2: Sí, que termina jugando. Oye, el domingo a las 5:30, 17:30.
1: Se va a jugar la fecha 15 y se nos va a un receso para la Copa del Mundo.
2: Claro.
1: Y ahí comienza a moverse las arcas de los equipos.
0: Como a Chile.
1: No, sí, pero viene hay jugadores que se van a otro equipo, se abre el libre de pase y todo. Obviamente hay partidos que son atractivos, sobre todo Concepción, que es un equipo que lleva más gente. Me imagino ese Collado cómo va a estar, porque necesita los puntos. Everton está en dos frentes, porque con la Copa Liga juega con los juveniles, pues no agarra una, pero en la oficina ha perdido 3 partidos consecutivos.
0: Oye,
1: que remontó y un buen equipo, entonces es un partidazo para la hora que lo juega.
2: Pero en Conce igual. Lo que pasa es que ahí
1: hay un fenómeno que ocurre en el río Andalien. No sé si todavía ocurre. El canal o el río.
2: La neblina.
1: Que pasa por el sector atrás del Arco Norte. Claro. Siempre es ahora y siempre ha pasado ese problema. Por eso es que evita mucho jugar después de las 8 en este tiempo.
0: Por la neblina.
1: Por la neblina, porque comienza a levantarse y te tapa gran parte del campo de juego.
2: Ahora, el reclamo de los hinchas en general, o la mayoría, reclama siempre por los horarios de los partidos, pero yo escuchaba un día a Marcelo Sala y él decía que hoy en día ellos no tienen ninguna injerencia en cuanto a la programación, sino que es TNT, quien
1: el
2: hoy
1: que
2: día,
1: tiene los derechos.
2: El que tiene, sí, claro, que tiene los derechos del fútbol y el que manda las planificaciones, y de eso no hay cómo sacarlo. O sea, reclamaba un día Marcelo Sala porque a ellos les va a tocar jugar un día lunes a las 7:30 de la tarde un partido de la primera B. Puerto Montt hizo lo mismo hace poco, que le tocó jugar con Temuco un día lunes, pero todos dicen lo mismo. O sea, nosotros no tenemos injerencia en cuanto a la programación, es lo que nos llega desde TNT y la NFP, y ahí no podemos correrlo porque obviamente es TNT el que tiene los derechos del fútbol en general.
1: Por ejemplo, estos partidos que se juegan de las 7:30, 20 horas, es muy diferente jugar a las 20 horas un día sábado que jugar a las 20 horas un día domingo.
2: Claro.
1: Es muy harta diferencia. ¿Por qué? Porque es el día laboral, el día lunes, y muchos no pueden ir por A, B o C motivo, por un tema de trabajo, pero como dice Pablo, la tele manda.
2: Sí, es la televisión.
1: Es la televisión la que manda.
2: Y hoy en día tú te encuentras con que tanto en la primera A como en la primera B te colocan partido a la misma hora. Porque ¿cuál es la ganancia para TNT? Que la gente ojalá pueda no solamente tener el TNT Premium, que te transmite un partido, sino que cuando tú contratas a través de HBO Max la aplicación, que la puedes tener desde el celular, que cuesta alrededor de 15.000 pesos, tienes todos los partidos. Ya, tú puedes ver, estar viendo, no sé, Colo-Colo Ñublense, Pincha, no después Católica Everton.
1: No estás viendo ni uno, al final
2: Pero claro, es la ventaja que tiene, y es lo que hoy en día, oye, le da vida al fútbol nacional. Sin un canal como TNT, que es dueño de los derechos, sí, los clubes no existen.
1: Mira, Cobresal va a las 12, me dijiste tú. No. ¿Con la U? ¿A qué hora va?
0: A las 3. A las 3 15 horas.
1: Imagínate a la hora que ese partido en la altura. 3 de la tarde, entonces uno dice, hay horario y horarios.
0: No, pero no hay temperaturas tan altas en esta época.
1: Ahí en El Salvador puede ser.
2: O sea, en El Salvador yo creo que puede haber temperatura, pero menos que en el invierno, obviamente, claro.
0: Sí, en invierno es menos que en el verano.
1: Sí.
0: Oye, metámoslo en la tercera división, porque a la vuelta de comerciales vamos a estar con Juan Pablo Cumián. Tenemos coordinado una entrevista con él para poder dialogar, uno de los centrales de Iberia. Y sobre la tercera división B, dos equipos, bueno, un tercero, porque Walky se quedó sin técnico a comienzo de campeonato, recuerden. A ver, ¿qué equipos se han quedado sin técnico en la tercera B? Walky, ya, uno. Se suman dos más.
2: Walpen es otro, ¿no?
0: Walpen se queda sin técnico.
2: Y Pumán, que también
0: se quedó. Y Pumán, que también se quedó sin técnico.
1: Pero Pumán, que fue antes, parece, ¿eh?
2: Sí, antes de iniciar el campeonato. Estaba, de hecho, Juan Pablo Ojeda.
1: Claro.
2: A Pumán, que no es que estuvo cerca de llegar, pero sí me consta que llamaron, por ejemplo, a John Bustamante, Y entiendo que él no quiso ir a Pumanque, no le dio, no sé si no le dio confianza al equipo o no, pero seguramente las condiciones no eran las que él esperaba y están buscando técnico también.
0: Pero asumió Felipe Fuentes ya en el equipo de la sexta región en Pumanque, pero renunció.
2: Claro.
0: Ahora.
1: Pero a ver.
0: Se quedó sin técnico también.
1: Pero a ver, ¿cuándo asumió él?
2: Hace poco, estuvo como dos semanas.
1: Sí. Es que hay un tema, bueno, cada uno es dueño de su destino, como se dice. Pero poco cero lo del técnico.
0: No, pero porque si cuando tú ves que ves un proyecto que te, y no es viable, ¿qué haces? Bueno, ¿te vas de inmediato?
1: No, pero a ver.
0: ¿Para qué te vas a guiar?
1: No. Él no comenzó con Pumanque en la primera fecha.
0: Sí, pues por eso
1: asumió. Él lo asumió hace dos semanas atrás, claro. Donde supuestamente hay una reunión que me ofrece el equipo, veo las instalaciones.
0: Pero cuando la realidad no es.
1: Bueno, pero ¿cómo
0: en
1: vas?
0: La práctica.
1: Pero,
0: te ofrecen algo y no te lo cumplen.
2: Ahí está el tema.
1: Pero claro, es que no te cumple, a ver. Pero es que hay un tema.
0: En tercera división.
1: Cuando tú vas.
0: En tercera división te pueden decir vender el lomo, el oro y el moro.
1: No,
0: pero cuando tú llegas a trabajar y decir, oye, falta esto, falta esto otro. Ah, pero, no, yo no sigo.
1: A ver. Yo creo que el técnico tiene cinco dedos de frente, cinco de la mano en la frente metido. Si a ti te ofrece, tú vas a mirar las instalaciones primero, ¿cierto? No estáis con un café en un restaurante.
0: Sí, pero
1: en
0: la práctica,
1: vamos a las instalaciones a mirarla.
0: No, sí, en la práctica.
1: A ver, a eso voy yo.
0: En la práctica, pero, en el día a día.
1: Es que déjeme terminar, porque, por ejemplo, si a mí me ofrecen un equipo, yo voy a mirar las instalaciones. A ver, ¿con qué yo cuento? Tengo esto, puta, me falta esto. Y yo veo cosas más a favor, cosas en contra, lo en contra más que lo a favor. Muchas gracias, lo que hizo yo Bustamante. Yo no firmo, se lo agradezco. Pero si yo voy y me presento y digo que sí, a las dos semanas renuncio.
0: Está en todo su derecho.
2: Lo que pasa es que.
1: Porque el cuatro poco cero, el técnico. Es
2: que hay cosas que son tangibles y que. No.
1: Yo lo veo así.
2: Pero que lo que pasa es que hay cosas que son tangibles y que tú puedes ver que es. ¿A dónde vamos a entrenar? Ok, tenemos ropa, sí, tenemos balones
1: pero
2: de fútbol.
1: Tú lo ves antes,
2: ya, eso lo ves antes. Sí, pero hay cosas que son intangibles. Ejemplo, los viajes. Yo te puedo decir, no, viajamos en un salón cama o en un buen bus, los vamos un día antes o el mismo día, tenemos buena alimentación, pero si te encuentras con una realidad muy distinta a eso, te puedo decir, mira, tenemos esta cancha para entrenar, pero a lo mejor llego a entrenar el lunes y me dicen, ¿sabes qué? No tenemos cancha y quiero una cancha de tierra que está a la vuelta.
1: Aquí ya estamos entrando en un tema de mentiras.
0: No, pero bueno.
2: Porque en tercera no tienes cómo.
0: En tercera es así. Tema,
2: claro.
1: No, entonces justifica las mentiras.
2: No, lo que pasa es que si tú te fijas lo que dijo Juan Pablo Ojeda, cuando él se va, de Pumanque dice... Me ofrecieron pensión, me ofrecieron una casa, me ofrecieron pagarme cierta cantidad de plata, me ofrecieron estas condiciones y después no me dieron nada de eso.
1: Lamentablemente la dirigencia es mentirosa.
0: Por ahí pasa.
1: Yo creo que siempre te promete cosas que no cumplen.
0: Lo que pasa es que en tercera división, volvemos nuevamente a lo mismo, en tercera división, esto si tú no tienes gente que esté colocando plata constantemente, no va a funcionar. En tercera división, hoy día, el nivel que se ha adquirido con todos los planteles, donde hoy día hay jugadores profesionales que ganan un sueldo más allá incluso de jugadores de segunda división profesional, o sea, el nivel lo elevaron demasiado a algunos clubes. Entonces, los clubes que quieren competir tienen que entrar a competir al mismo nivel, y cuando no está la plata, cuando no pueden nomás. ¿Ah? Tratan de hacer los esfuerzos,
1: lo que pasa que
0: levantarán castillo en el aire, pero
1: lo que pasa que
0: no
1: hay,
0: está.
1: Hay otro tema ahí. Hay otro tema que no pasa por el entrenador. Pasa por la realidad de la institución. Vamos a participar ya. ¿Qué contamos para participar este año en tercera división? ¿Qué tenemos? Chuta, no, pero echémosle para adelante. Ya ese otro, ahí se parte mal.
0: Hay un tema entonces, más profundo aún, que es el rayado de cancha que tiene que nuevamente colocar la ANFA en la tercera división A y tercera división B. Hoy día los clubes tienen planillas de 15 millones de pesos, 12 millones de pesos, 10 millones de pesos.
2: Pero no hay contrato de por medio.
0: Y no hay contrato de por medio, no. Y dicen que esto es amateur, que esto es de aficionado. No, entonces el rayado de cancha está mal. Bueno, vamos a ir a la pausa comercial y ya volvemos con Juan Pablo Cumián, uno de los centrales de Iberia, para poder seguir analizando el fútbol local. Y yo les quiero dejar con una invitación antes de irnos a la pausa. Pablo, Jared, Luchito... Y hay gente que está en Cabrero. Véngase de inmediato la próxima semana a contar del día lunes 18 y vaya a todos los locales Fanda. Porque comienza la semana del completo.
1: Uy.
0: 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Pausa y volvemos.

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0: Y estamos ya en línea con él, ¿o no? Estamos con Juan Pablo Cumián, en vivo e indirecto, jugador de Deportes de Siberia. Ahí está. Ya está con nosotros Juan Pablo Cumián. Un gusto saludarlo, Juan Pablo. Bienvenido a Deportes en la Mía. Está Pablo Orellana, Jared San Martín y quien le habla, Marcelo Castillo. Un gusto, buenas tardes. Gracias por atender nuestro llamado.
1: Hola, un gusto igual. Muchas gracias por la invitación. La acepté al tiro para conversar un poquito del equipo, de todo. Y para conocerlo igual, y que nos conozcamos todos.
0: Juan Pablo, ¿cómo te has sentido en Iberia este año? ¿Cómo ha sido tu incorporación? ¿Te has adaptado? ¿Te gusta la ciudad? ¿Conocí a Los Ángeles? Cuéntanos un poco de eso. Y en cuanto al plantel, tu incorporación a Iberia este 2026.
1: Sí, me he adaptado súper bien. Bueno, el profe nos da la confianza. Estoy cerquita igual de mi ciudad, entonces me he acomodado bien, la gente me ha tratado bien, muy cariñosos todos, así que muy cómodo en el equipo y todo.
2: Hola Juan Pablo, te habla Jared, un gusto conocerte. Juan Pablo, ¿cómo ha estado la semana de trabajo ya para ver este partido que va a ser, por lo menos en el papel, un partido atractivo?
1: No, un partidazo va a ser. Lo hemos preparado, pero como una final para nosotros, nuestro comienzo no fue bueno, lo sabemos, entonces el último partido con Nacimiento, sumar de tres, fue un envío anímico que necesitábamos, entonces ahora estamos pero full motivado, Laja un buen rival, entonces cerquita, la gente está full motivada también, los de la barra. He visto buses que van para allá, escuché de 300 personas que van a ir, entonces va a ser un bonito encuentro.
3: Juan Pablo, ¿cómo estás? Te habla Pablo Orellana. Quería preguntarte cómo ha sido este cambio de categoría. Tuve la oportunidad de conversar ahí con el profe Felipe Cornejo, que te tuvo en Ovalle, en la segunda división. Te toca jugar ahora en la tercera B, que seguramente dentro de lo futbolístico tiene varios cambios en relación a lo que es entrenar y jugar en segunda división, pero a tu juicio, ¿cómo te has adaptado y cuál es el cambio más fundamental o principal que tiene el estar en una categoría como la segunda división y hoy estar en la tercera B?
1: Sí, una división totalmente distinta, bueno, las canchas, el roce sobre todo. En la segunda división se juega un poquito más, el tema también de los árbitros cambia mucho.
3: ¿Son muy malos acá?
1: Sí. El nivel de arbitraje es bajísimo, entonces, e incluso se creen hasta más, por decirlo así, que los mismos árbitros de divisiones más arriba, entonces, pero bueno, se va llevando. En los partidos y todo el tema, pero sí es un cambio drástico, pero igual me ha servido mucho, bueno, en segunda con el profe Felipe nos fue bien igual en Ovalle, entonces de a poquito adaptándome a la división, pero bien.
0: Oye, Juan Pablo, en la posición en que estás hoy día, estás con González, has tenido que ir alternando por temas del técnico, ¿te acomoda la posición en que juegas en esta dupla de centrales con uno de tus compañeros?
1: Sí, me acomoda, o sea, todos estamos preparados, somos cuatro centrales, los cuatro queremos jugar, las oportunidades las están esperando los que están en la banca, por decirlo así, se están preparando de buena manera, entonces los cuatro estamos a un nivel que somos una buena opción para el profe, o sea, se la hacemos difícil, por decirlo así, pero en la competencia sana. Pero me acomodo, lo conversamos con los profes, con los compañeros, entonces estamos preparados los cuatro. Cuando me toque salir a mí, quién sabe, por decisión técnica o por lesión, yo sé que están preparados mis compañeros para hacerlo de buena manera.
2: Cumián, si vas mañana el primer minuto, ¿vas a tener un trabajo especial, considerando que la ofensiva que tiene Laja son un goleador y otro jugador que son los dos goleadores que tiene Laja? ¿En la semana se le dio un trabajo especial a los zagueros centrales?
1: Especial. Se estudió a Laja, se habló desde el lunes ya, su movimiento, su juego, entonces le dimos mucho énfasis al tema defensivo, que son fuertes arriba, los tres que tienen ellos son fuertes. Entonces se preparó el duelo, mucho duelo, que va a ser como el fuerte de ellos allá en su casa. Entonces sí, se dio énfasis en el tema defensivo.
3: Juan Pablo, tú decías, el equipo no tuvo un comienzo desde los resultados que me imagino que era el que ustedes querían. Desde lo defensivo también hay un tema que ahí le han marcado con pelota detenida. Primero, me imagino que tú, Gabriel, el mismo Roberto Álvarez, me parece el otro muchacho que ha jugado, lo conversan durante la semana. ¿Qué ha pasado, por ejemplo, en esas pelotas detenidas con Valdivia, ahora con Nacimiento? ¿Pasa por un tema de concentración, de tomar mejor las marcas? Porque me imagino que a ti como futbolista o a tus compañeros les da vuelta después decir, pucha, debimos haberle atacado antes, debimos haber tenido tomado a lo mejor claro, al que iba la segunda pelota. ¿Qué es lo que conversan luego de estas jugadas que ha sido por ahí la debilidad que han mostrado en algunos pasajes de algunos partidos?
1: No, se conversa, incluso después del partido es como, chuta, otra vez, balón detenido, ¿qué estamos fallando? Hoy día, bueno, en la semana mucho énfasis al balón detenido, que ha sido nuestra debilidad, como usted lo dice, pero se conversa, porque ha sido la falla que hemos tenido, bueno, con Valdivia, último minuto, dejamos ir los tres puntos, por lo mismo, Nacimiento, entonces se ha trabajado. Y lo hemos estado preparando de mejor manera.
0: Pero Juan Pablo, ¿a qué conclusión han llegado con respecto a la autocrítica que tú mencionas? ¿Y qué aspectos tienen que mejorar?
1: El tema de la concentración, el balón detenido es netamente concentración. El tema de tu marca, de morir con tu marca, de que entremos todos al área, de que... netamente concentración, no más el tema del balón detenido.
2: Juan Pablo, por decisión técnica, si vas desde el primer minuto, en los tiros de esquina, a favor, ¿vas a cabezazo? ¿O te quedas atrás, sí, en el medio campo?
1: No, voy al cabezazo.
2: Okay.
1: Al cabezazo, tenemos nuestra jugada ahí, entonces el profe quiere que suban los centrales.
2: ¿Pero sube los dos o vas tú y se queda el otro central?
1: No, va los dos.
3: ¿Cómo ha sido? Bueno, tú hablabas un poco de esta adaptación al club. Tú eres de Concepción, ¿verdad? Cuando hablas, sí, de cercanía. Y en ese sentido, bueno, hemos visto que tu familia siempre te está apoyando en los partidos. ¿Cómo ha sido para ellos también tenerte jugando acá cerca, en Iberia? Un club que me imagino habías escuchado de un poco lo que era. ¿Cómo está tu entorno en relación a que tú estés defendiendo esta camiseta este año?
1: No, mi entorno feliz de que esté aquí cerca. Me vienen a ver, bueno, todos los partidos que me toque estar, viajan, se junta mi abuela, mi tía, se juntan
2: la todos, familia.
1: Pero es clave que el sábado, sí, todos vienen para acá y están felices de que esté jugando en Iberia. Bueno, mi padre que fue jugador también me cuenta de la historia de este club, que es grande, que no es cualquier club, y tampoco es un club que debe estar en esta división. Entonces, es un orgullo defender este escudo.
0: Oye, ¿dónde jugó tu papá al fútbol y qué es de él?
1: Jugó en Huachipato y en Naval. Fue jugador profesional igual. Ahora trabaja en la Coca-Cola.
0: Oye, Juan Pablo, ¿qué cábala tienes antes de los partidos?
1: Ahora, créanme que con Nacimiento fueron todas las cábalas posibles.
2: Todos los santos.
0: Pero alguna que puedas contar.
1: Todo lo que hicimos el día anterior, incluso lo hicimos. Y ahora, para este partido, igual, créanme que.
3: Se repite.
1: Todo lo que hicimos el día anterior lo hicimos.
0: Pero es de usar la misma ropa, de usar el mismo polerón.
1: El mismo boxer, el mismo calcetín, todo lo que sea posible se está haciendo.
2: Oye, Juan Pablo, y lo previo, cuando se salta al campo de juego, ¿cómo son las arengas? ¿Cómo influye?
1: Las arengas son, pero importante el salir a la cancha aleonado, que estemos todos juntos, que nos abracemos en el camarín, que hablar de la familia, hablar es bonito y sentir la hinchada afuera en el camarín se siente lindo. Eso es lo bonito del fútbol.
2: Para muchos dice que los partidos son casi todos iguales, para mí son partidos distintos. Por ejemplo, el partido pasado con Nacimiento, obviamente, es otro rival, se merece el respeto a Nacimiento.
1: Claro.
2: Walpen es otro rival que también se respeta, pero son posiciones distintas, la tabla de posiciones. Pero estos partidos son especiales con el Vial, con el Inter Concepción, ahora con Laja. ¿Cómo lo vives tú en la hora previa?
1: No, pero ansioso ya... pensando en el rival todo el día, no, pero uno quiere que llegue la hora de jugar nomás, entonces el nervio está, pero es lo bonito.
2: Sí, claro.
3: Tú decías, se siente la arenga, la gente también que apoya, pero ¿sentían ustedes también esta cuota de presión de no poder ganar? ¿Sienten que esta semana, por ejemplo, fue distinta? ¿Se sacaron, como se dice en el fútbol, una mochila de no poder ganar y que fue la semana de trabajo fue distinta a la otra?
1: Sí, es muy distinta, muy distinta. Necesitamos devolverle la mano, por decirlo así, a la gente que nos ha apoyado, que va al estadio, hace mucho frío a la hora que jugamos y están ahí, no debajo del techo, están en la galería del frente, sí, con mucho frío, y están ahí y se preparan del lunes, recibiendo aporte. Entonces necesitamos devolverle la mano con una alegría, y también lo necesitamos nosotros en el tema de las semanas que son complicadas cuando uno pierde. Claro. No es el mismo ánimo el día lunes, entonces ahora fue todo diferente y lo terminamos de buena manera hoy igual.
3: Desde lo futbolístico, tú que estás adentro, ¿qué sientes que es lo mejor que tiene este grupo? Ya, o el plantel, porque tú lo decías, desde lo futbolístico hay que mejorar, no sé, la concentración, los balones detenidos, claro. pero desde un tema de ver la fortaleza, ¿cuál es la mayor fortaleza, tu juicio, que tiene desde lo futbolístico este plantel o este equipo?
1: La resiliencia, porque fue duro las tres derrotas que... Bueno, las dos derrotas y el empate no era lo que queríamos desde un principio, se habló y fue duro, pero teníamos la convicción de que con un triunfo nos iba a dar el ambiente anímico para sacar la tarea adelante, entonces eso, la resiliencia del equipo.
0: Oye, ¿han podido hablar con el Coque Ponce? Tuvo la pérdida de su abuelo, falleció, mañana él no va a estar. Por una razón obvia, mañana lo sepulten a su abuelo. ¿Han podido hablar con él? ¿Han sabido cómo está?
1: Sí, hemos estado hablando con él, le hemos estado dando mensajes de apoyo. Entonces necesitamos darle también la alegría a él, que es un momento difícil. Entonces lo hemos conversado y mañana vamos a ir por todo, por el equipo y también por el Coque, que necesita una alegría en estos momentos.
0: Carito San Martín.
2: Sí, mañana obviamente sumar, que es muy importante. Un punto vale tres, considerando al rival. Pero, ¿qué pasa si, por ejemplo, se encuentran tempranamente con un marcador en contra, Cumián? ¿Cómo lo trabajamos? ¿O a favor?
1: Claro, no, se ha conversado el tema de si vamos ganando, manejar el partido, hacerle un partido tedioso, hacerle un partido lento cuando se vaya ganando, los primeros 20 minutos, así por llamarlo, son importantes, sí. Mantener el arco en cero, es muy importante, después se puede manejar, se puede ver, pero lo hemos conversado que los primeros 20 minutos o 15 son los más importantes, mantener el arco en cero, estar bien, y ya se nos va a dar lo nuestro.
2: En la última práctica, Giovanni, ¿prepara un equipo con dos líneas de cuatro, dos en ofensiva, o va con un 4-3-3? ¿Cómo estuvo la última práctica futbolística?
1: Se va manejando, practicamos 4-4-2 y 4-3-3. Viendo el esquema de juego que presenten ellos, preparamos una. Y preparamos la segunda viendo también su esquema de juego. Entonces, tenemos dos opciones.
0: Oye, voy a leer algunos mensajes. Hablamos con Juan Pablo Cumián, uno de los centrales, jugador de la zona penquista, y que tiene familia futbolera, Guachipato, el papá jugó en Naval de Talcahuano, Cristian Claramún nos saluda y dice: todo el éxito, Juan Pablo, mañana aplicadito y concentrado a full, y todo debería andar bien. Ahí estaremos apoyando en familia, como siempre, vamos a Iberia. Y por Burgos, aguante mañana la azulgrana, que los tres puntos se vuelven a Los Ángeles. Saludos al panel y a mi amigo Pablo Orellana. Uh-huh. Alfonso Bustamante nos recuerda que a las 20 horas se abre la fecha de la tercera división B. Disculpe, tercera división A. Puente Alto con Constitución, la tercera A, también se abre la fecha hoy viernes. Nos saluda Alfonso Bustamante. Carlos Morales, todo el éxito para el partido de mañana. Vamos, Iberia, querido. Saludos desde Vancouver. Carlos Morales. Siempre está viendo el programa desde el extranjero él y envía saludos. Segundo Rodríguez, el Chalita, me imagino que tú lo ubicas, ¿ah? Es uno de los hinchas más folclóricos de Iberia. Segundo Rodríguez, el Chalita, también está escuchando y viendo el partido, viendo el programa, dice. Vamos, estaremos, si Dios quiere, vamos a buscar el triunfo. A no perder el folclore del fútbol. Mañana será bueno ver un Sichel entre Chalita y el Peter Veneno, Lajino, dos buques insignes de Iberia y Laja, respectivamente. Bernardo Cabeza, vamos con todo Iberia, Pachorra, Garra, Corazón, a no dejar pensar el rival. Se nos suma también Erwin Zúñiga, dice saludos y vamos por los tres puntos. Saludos a Jarete, Erwin Zúñiga.
2: Gracias, Erwin, escribe. Igual. Saludos a la distancia, amigo mío.
0: Y bueno, se suma mucha gente. Nos quedan algunos minutitos, Juan Pablo Cumián. ¿Y qué le puedes decir al público, a la gente que seguramente está muy prendida con el partido de mañana? Es un clásico provincial, ¿eh? Muchos años que no juegan los dos equipos, vuelven a encontrarse en tercera división, en algún momento en la segunda división profesional, y hoy con otros actores en el mismo escenario, en el Estadio Facela de Laja. ¿Qué palabras tiene para los hinchas?
1: Bueno, agradecerles por siempre estar con nosotros. Por siempre apoyarnos, de siempre estar ahí con un mensaje de por redes sociales, de que nosotros podemos, y también decirles que sigan confiando, que nosotros sabemos el peso de esta camiseta, que necesitamos sacar Iberia de esta división. Necesitamos que Iberia esté donde está y que nos sigan apoyando, que nosotros vamos a darlo todo por este club y por su gente, que es lo más lindo que tiene.
0: Pablo, palabras al cierre.
3: Sí, no, agradecer por el contacto, Juan Pablo, que mañana sea un buen partido, que en lo personal, en lo grupal, ande muy bien y que vería, yo estoy seguro que va a sacar un buen resultado y este va a ser, como lo decíamos la semana, el punto de partida para lo que viene. Así que mucho éxito para mañana.
2: La mejor de las suertes, Juan Pablo.
1: Muchas gracias.
2: Muy atento a los balones detenidos. Laja es un equipo que juega muy bien con los balones detenidos, sobre todo con los dos volantes que tienen externos. Que suma más con los tres hombres en punta. Muy atento y un buen trabajo mañana. La mejor de la suerte, Juan Pablo.
1: Muchas gracias por la invitación. Fue un agrado.
0: Sí, éxito para ti, para tu familia. Saludos a tu padre y a tu familia. Con mucho cariño desde acá, desde Los Ángeles, Radio Mía. Un abrazo, Juan Pablo, gracias. Que estés súper bien. Y nos vemos mañana en la cancha. Vamos a estar ahí terminando el partido. Hasta pronto.
1: Así va a ser, nos va a ir bien. Un abrazo grande.
0: Vale, ahí muchas estamos.
2: Gracias. Cuídate, gracias, que estés muy bien.
0: Ahí estaba Juan Pablo Cubián, uno de los centrales de Iberia, que hoy día defiende los colores de la azulgrana. Muchos mensajes a Jorge Farías. Aguante, Cabrero, mañana ganamos en el Morro. Gran partido mañana de Cabrero frente a Naval Talcahuano. Se juega con 2.000 personas seguro en el Morro de Talcahuano. El equipo que más público lleva en la tercera división A es el Naval de Talcahuano actualmente.
2: Y ahí podría ir también, bueno, ya está en otra división como Ferlota en su minuto, Deportes Concepción, que es la tercera vez cuando está en otro medio nosotros en Cabrero. Ese estadio casi lleno, es tercera vez Deportes Concepción.
3: Se abre la fecha ahora Puente Alto con Constitución. Ojo con Constitución si pierde. Se habla que también ahí puede haber movimiento en la banca.
2: Tapia.
0: Se puede irse.
2: Nelson Tapia. Sí. Sí, claro.
0: Te le dio 5 partidos.
3: Nelson Tapia. Oye, pero yo le dije cuáles eran los dos técnicos que por resultados se podían ir.
0: Cabrera y Constitución.
2: Por ahí anda la cosa.
3: Sí, y también ahí en Constitución anda dando vuelta el nombre de John Bustamante.
0: aparece en todos lados. Bueno,
3: es que el hombre tiene ahí recorrido. Entonces,
2: no, lo que pasa es que él ha logrado harto ascenso con el equipo de tercera división y conoce la división. Y eso es una ventaja para los dirigentes.
3: Constitución es un buen equipo desde lo administrativo, se ve, lo que uno puede ver por redes sociales. Tienen buenos jugadores, tienen jugando ahí a Gonzalo Espinosa, que es de Constitución, el hombre que jugó en la U por mucho tiempo.
2: Algo pasa.
3: Y claro, y no se le han dado los resultados. O sea, ellos apostaron este año a ir por el ascenso. Entonces, si hoy pierden con Puente Alto, puede haber ahí algún movimiento. Rápidamente, creo que el Laja, desde lo que uno puede ver, puede que mañana presente cambio en la portería. Lo demás creo que se mantiene igual. Sea por derecha, Palma, Camilo Morales en los centrales, por izquierda Álvarez, tres en el medio, Cancino y Higuera Paz, y arriba Duarte, el muchacho Francisco Díaz, el centro delantero, y el hombre más peligroso a mi juicio, el Nico Sepúlveda, que es debería ir así el cuadro de Laja, si es que no presenta alguna modificación ahí en la portería.
2: En el partido que me tocó, que lo presenciamos nosotros contra Fernández Vial, me refiero a Laja, uno de los puntos bajos fue el lateral izquierdo. Para ella aprovechó muy bien el embate Fernández Vial, incluso después tengo entendido que fue cambiado. Pero Laja juega con línea de cuatro. Juega con línea de cuatro, un equipo que se conoce. Pero estos partidos son especiales para los jugadores. Es decir, jugamos contra Fernández Vial, un sabor especial. Jugamos con Laja, un sabor especial, con el mismo Mayo Unido. Ahora un Mayo con otra categoría. Pero estos partidos se viven aparte. Fíjate que se pasa la hoja rapidito.

0: muy goleado en las primeras fechas, es porque un problema seguramente económico viene. Y es malo cuando un equipo se retira. Claro. Primero, porque obviamente te hay un receso por un par de años.
1: Se achica el abanico.
0: Y segundo, se te achica el abanico. ¿Por qué? Porque no es un equipo descendido.
1: No.
0: Entonces, se descienden. Pablo, corrígeme, descienden dos, ¿no es cierto?
1: Dos.
0: Ya, entonces, si se va a Walpen, serían tres. Porque Walpen obviamente no desciende, pero está desafiliado. Y estaría penúltimo y antepenúltimo. Y se empieza a achicar el abanico, como tú dices. Entonces. Ojo con lo que va a suceder con Walpen el día de mañana.
2: Ya, bueno, usted ya le está colocando los gradiolos encima.
0: Sí.
2: ¿Ah?
0: Pero sí, pues si tiene 18 goles. A ver, pero.
1: Ahora depende desde lo económico quién es el que solventa el club. Y si hay un apoyo municipal, el apoyo municipal va a permanecer.
2: Hasta fin de año.
1: Y si el proyecto fue hecho para con un tema social, de que van a jugar puros chicos de la comuna, no sé. Van a terminar jugando igual.
0: ¿Pero te da para hasta fin de año?
1: Es que lo que pasa es que si hay un apoyo municipal, le va a dar, porque la municipalidad siempre le va a prestar el financiamiento, a lo mejor lo va a apoyar con los traslados.
0: Pero Walpen es una comuna chica.
1: Claro.
0: ¿Cuánto será una subvención que puedan recibir ellos?
1: No, ahí lo desconozco, pero es que a lo mejor también la planilla es barata, o a lo mejor son muchachos que es por un tema social, hay muchas comunas que hacen jugar a los equipos así.
0: Me tinca que es como San Pedro La Paz en su minuto, Marcelo, años atrás. Que era con puros chicos de San Pedro y solamente un jugador de afuera.
1: Claro.
0: Obviamente duraron un poco, 4 o 5 partidos. Pero puede ser eso, que sea un tema social, que estés con jugadores de la misma zona ahí.
1: Claro. Desde lo futbolístico, disculpa Marcelo, el partido de mañana tiene muchísimos condimentos especiales. Ya lo decíamos ayer, hay jugadores que han militado en Iberia y que ahora están en Laja. Hay muchos jugadores que son amigos entre ellos, que se conocen. Palma, Zurita, está Cristóbal Palma allá, está Camilo Morales, aquí está también
0: Higuera.
1: Y lo otro... sin dar a conocer la formación, pero mañana Iberia ya vuelve a disposición el Chino González, que ya cumplió la fecha de suspensión. Agustín Muñoz es el único que está suspendido, que le queda un partido más, y ya tiene a disposición a Felipe Bustamante.
0: Oye,
1: quien ya puede ser considerado por el cuerpo técnico.
0: ¿Para Leiva es un partido especial o no?
1: Sí, también. Pues, sí. Para Leiva, para el Nico Campuzano, que también trabajó en Iberia. Claro, es un partido
0: partido especial.
2: En las bancas se va a jugar, seguro.
1: Va a ser un lindo partido, es un bonito estadio, la hinchada de Laja por lo general es una hinchada pacífica, tranquila, y que mañana seguramente va a ir en masa a ver a su equipo, y gente, no me cabe duda que acá de Iberia también va a ir harta gente mañana, tomando en cuenta que está cerquita acá la comuna de Laja.
2: Oye, ya nos vamos deseándole lo mejor a Alejandro Salvo, que está algo delicado de salud, a recuperarse, ojalá mañana pueda viajar al partido, si no, Pablo Orellana puede ser chofer. ¿No?
1: Sí, ahí los vamos.
2: Sí, pues.
1: Los trasladamos hasta
0: hablamos hasta del estanque.
2: Sí. Que no se preocupe, don Alejandro, si aquí hay chofer.
0: ¿Está acá?
2: Con piloto Alejandro Salvo, Jared San Martini. ¿Quién habla
1: usted
2: atrás?
1: ¿Usted maneja?
2: Sí. No.
0: ¿No nos partimos para Curicó?
2: Me tienen cortado.
1: Oye, antes dime saludo para Ivor Burgo, que mandaba saludo ahí para él, para su familia. Ivor, bueno, así como hay muchos hinchas, es un hincha, pero que por años, yo cuando iba a la galería ahí, siempre ahí, en todos los partidos de local. Gozando con los triunfos y sufriendo muchas más veces con Iberia.
0: Yo quiero mandar un saludo a Oscar Zagal, a Nenito, un amigo que sufre con Iberia.
2: Sí, pues tanta gente.
0: Esos años fue pelotero, aquellos años, en Montesea cuando estrenaba con Benjamín Muñoz, Montesea, el antiguo Montesea, y queda poca cancha. Un saludo, amigo mío, que mañana su equipo no va a andar mal allá.
2: Por desobediente.
0: Esos son de verdad. Esos son hinchas de verdad.
2: Oye, por desobediente me dijeron.
1: ¿Qué cosa?
0: Así te respondieron ya.
2: No, por desobediente. Oye,
0: esa palabra no la escuchaba hace tiempo, weón. Desobediente.
2: Mira, mañana juega Iberia a las 3:30, ¿cierto?
0: Sí,
2: 3:30.
0: Sí,
2: en el mismo horario juega Cabrero con Naval Talcahuano. Vamos a estar llevando la información, el resultado en Radio Creación. El partido va a ser llevado por NDM Radio Chile, así que no se va a perder absolutamente de nada la gente de Cabrero con el partido de Naval frente a Cabrero mañana. Así que Radio NDM Chile llevará la transmisión en vivo e indirecto para toda la comuna de Cabrero. Saludo para la gente de Cabrero, que está muy, muy pendiente de su equipo. Y esperemos que mañana Yuri Fernández siga ganando y pueda traer un buen resultado del morro. Nos vemos, Jared.
0: ¿Me tiene mala la peruquera o no?
2: No, todo bien.
1: Todo buena la práctica. Todo bueno.
2: Sí, todo bueno. Sí.
0: Cero peso, todo bien.
1: ¿Cuándo terminan?
2: Nos vemos. Chao.
0: Pagando por leche.
2: Tiene más entradas.

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4: 21 horas, 4 minutos.
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1: 21 horas, 29 minutos.
2: Mira, Chan, sube un poquito ahí el micrófono. Le tengo que decir un par de cosas que ella no quiere escuchar.

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1: 22 horas.
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1: 22 horas, 28 minutos.

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1: 22 horas 53 minutos.
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Medellín, de Colombia, de Latinoamérica, que sepan que con disciplina, con trabajo, con esfuerzo, con sacrificio, con mucha humildad, podemos cumplir nuestros sueños. 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
1: 23 horas, 57 minutos.
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1: 6 de la mañana, 10 minutos.

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2: 6 de la mañana, 20 minutos.

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1: 6 de la mañana, 32 minutos.

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1: 6:42 de la mañana.
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1: 6:49
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1: 7 de la mañana, 2 minutos.

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1: 7 de la mañana, 9 minutos.
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1: 7 de la mañana, 21 minutos.

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1: En la 99.3 te indicamos la hora.
2: 7 de la mañana, 27 minutos.
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1: 7 de la mañana, 49 minutos.
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1: 8 de la mañana, un minuto.
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1: 8 de la mañana, 25 minutos.
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1: 8 de la mañana, 41 minutos.
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3: 8 de la mañana, 51 minutos.
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7: 9 de la mañana, 2 minutos.

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4 grados de temperatura a esta hora de la mañana. Un poquito helado, ¿cierto? Se espera una máxima de 14 para el día de hoy. Así que no es tanto lo que va a subir la temperatura el día de hoy. Pero bueno, aprovechemos esta mañana de música de los 80, de los 90. Hoy tenemos retro matinal completito hasta la 1 de la tarde. Así que puede comenzar ya a comunicarse con nosotros, como siempre, a través de redes sociales. Búsquenos en Facebook, Radio Creación 99.3. Instagram, arroba radio-creación-99.3. Y como siempre, a través de nuestro WhatsApp, ya tengo mensajes tempranito, lo vamos a revisar de inmediato. Comuníquese al más 569-95-61-9712. Más 569-95-61-9712. Antes de continuar, ¿cierto? 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Ahora sí que sí, voy con mensajes. Por acá está nuestro amigo Gabriel, tempranito. Hola, buenos días, señorita Maripaz. Lindo día sábado para usted y toda la gente que escucha, porfa, una canción de Álvaro Torres, Chiquita Mía, para mi Conchito Macarena, que la quiero mucho. Ya, pues vamos a buscar ahí esa hermosa canción para su Conchito. Saludos para Macarena también. Y la bienvenida a don Gabriel, ahí que está en sintonía ya de este retro matinal. Por acá nuestro amigo Jorge. Hola, señorita Maripaz, que tenga un excelente día. Una canción de Expose. El tema Point of No Return. Gracias. Don Jorge, bienvenido ahí también desde Campanario, en sintonía de nuestro retro matinal. Fiel ahí a nuestro retro. Que tenga una excelente jornada y por supuesto vamos a buscar su canción, don Jorge. Y nos vamos rápidamente a nuestra portada musical. Aprovechemos el tiempo porque pucha que se pasa rápido la hora los días sábados, ¿eh? Más rápido que en la semana. Así que aprovechemos nuestro tiempo maravilloso que tenemos para escuchar la mejor música del recuerdo, porque aquí comienza tu retro matinal.

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estaba Mac Hammer. 9:14 a.m. Oye, yo no sé qué onda yo con la página de la Dirección Meteorológica, pero no hay caso que me cargue, ¿eh? Pero vamos a revisar ahí el pronóstico de nuestra comuna. Como les contaba, tenemos 4 grados, cielos despejados para el día de hoy, máxima de 14. Despejado también para mañana domingo con mínima de 1 grado, máxima de 17, y lo mismo para el día lunes. Cielos también despejados y lo mismo exactamente igual para el día martes. Y durante la semana vamos a tener ahí, va a estar como parejita la cosa, parejita, ¿eh? Así que ahí está el pronóstico del tiempo. Hay una mañana heladita, así que yo voy a ir por mi cafecito prontito. ¿Y sabían ustedes que el día de hoy está cumpliendo años la gran Laura Pausini? Una voz inconfundible de Laura. Nació el 16 de mayo de 1974, es decir, está cumpliendo 52 años de edad. Y ni se le notan, oye, cómo lo hace. Regia estupenda ella, hermosa por lo demás. Así que vamos a escuchar algo de Laura Pausini durante este retro matinal, ¿eh? Oye, también contarles que Luis Miguel fue ingresado de urgencia el día de ayer por problemas cardíacos. Luismi, ¿qué pasa? Durante la jornada de este 15 de mayo se reportó que el cantante Luis Miguel habría sido ingresado de urgencia a una clínica en Nueva York, Estados Unidos. Según el medio Univision, su pareja, Paloma Cuevas, lo acompañó al recinto hospitalario, donde se determinó que el artista tendría un problema cardíaco. La periodista Helena Solano detalló que los doctores son de primera, hay un trato muy especial, son médicos muy capacitados para este tipo de problemas, por lo que se cree que se ha dado de alta la próxima semana si los resultados son favorables. Hay que recuperarse, pues Luismi. Luismi también estuvo de cumpleaños en abril, 19 de abril. Parece que fueron 56 los que cumplió, algo así. Sí, porque es mayor que yo. Sí. No me importa que usted sea mayor que yo. Bueno, esperamos ahí que se recupere, por supuesto. También vamos a buscar algo de Luis Miguel para escuchar el día de hoy, ¿ya? Esperando que se recupere prontamente. Por acá está nuestro amigo Marcelo. Hola, hola, buenos días, señorita Maripaz. Un saludo para usted en esta mañana un poquito fría, pero agradecido de Dios por todo. Ya listo la sintonía, señorita Maripaz. Que tenga un buen fin de semana. Cuídese, bendiciones. Cierto que sí, aunque esté helado, hay que agradecer. Siempre cuando usted abre los ojitos en la mañana, decir gracias a Dios. Estamos vivos, estamos despiertos con un día maravilloso, helado pero maravilloso, y a darle con todo, ¿cierto? Saludos, Marcelo, un lindo fin de semana también para usted, cuídese mucho, ¿ya? Por acá, sí, vamos ahí con la canción de nuestro amigo Jorge. Oye, me envía una fotografía y me dice: volviendo al arbitraje del fútbol de mi comuna, Municipal versus Grado Vocacional Super Senior. Mire cómo le hace el arbitraje también al fútbol, nuestro amigo. Bien ahí, lo felicito. Por acá también tengo a través de WhatsApp a nuestra amiga Hani. Qué gusto de escuchar, de leerle. Buenos días, señorita Maripaz, lindo día para usted y los jóvenes por siempre. Exacto, forever young, Gaia, forever young. Que tenga un bonito fin de semana en familia, cariños, bendiciones. Me regala corazones, corazón relator, por favor. Soda Stereo, yo tenía algo de Soda Stereo, me parece que era la misma canción. Lo voy a revisar, ¿ya? No, tenía música ligera. Ya, pero lo cambiamos, no hay problema, Hani. Que tenga un lindo día, lindo fin de semana también. Ya, gracias por estar en sintonía. Por acá nuestro amigo Sergio. Hola, buenos días, amiga Maripaz. Está helado, Juan. Hace más frío que la chachu, me dice. Don Sergio. Pero aquí trabajando como siempre, calentando motores y el cuerpo. En un ratito más ya va a estar ahí sin frío. Don Sergio, ahí su trabajo es de harto movimiento. Así que... bienvenido a este retro matinal, don Sergio. Que tenga una excelente jornada. Ya, vamos con la canción de para nuestro amigo Jorge, ¿sí? Luego nos vamos a una pausa cortita. Yo voy por mi cafecito. A tomar desayuno. Y escuchamos de inmediato a Expose en nuestro retro matinal.

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4: 9 de la mañana, 30 minutos.

¿La bailaron o no? Ahora digo yo, ahora. Porque de que alguna vez la bailamos, ¿cierto? Ahí estaba la lambada junto a Kaoma. Una canción donde uno queda, yo bailo eso ahora y yo creo que quedo toda dolorida hoy. Sí, dolor de cintura, o sea, lo que se le llama la cintura. Bueno, es que uno tenga cintura, pero espalda, cadera, todo eso. La última vez que lo bailé me pasó eso. Pero era una canción que todos bailamos alguna vez, ¿cierto? Oye, nuestro amigo Sergio por acá quiere escuchar algo de Bonnie M, el tema Rasputin. Buen tema musical. Pero le contaré que eso es del año 78, don Sergio. Pero como tenemos autorización, ¿cierto? Tenemos ahí esa excepción para escuchar los días sábados. Por supuesto que vamos a escuchar entonces a Bonnie M en este retro matinal.

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Ahí estaba Locomía. Estos chiquillos de los abanicos, ¿se acuerdan? Abanicos y hombreras gigantes. Pero pucha que eran lindos estos cabros, ¿ah? ¿Qué será de ellos, Locomía? ¿Estarán vivos? ¿Está vivo, maluco? Sí, yo creo que sí. Voy a buscar a qué edad tendrán estos chiquillos. Tengo pendiente la canción de Álvaro Torres, Chiquita Mía. Gabriel, lo vamos a escuchar un poquitito antes de la pausa, ¿ya? La mayoría, o sea, yo diría que todos, ¿ah? Todos. Estoy respondiendo, para no escribir, estoy respondiendo al aire. Ya, nos vamos de inmediato con el siguiente tema musical, así es, aprovechando. Y vamos de inmediato con algo de Bon Jovi, esto que dice It's My Life.

¿Por qué no se van? Se van del país. Ahí estaban los prisioneros. Oye, estaba buscando información sobre Loco Mía. Estos cuatro chiquillos, de las hombreras grandes, dice por acá. La historia musical de los 80, de los años 80 y principios de los 90 en España y Sudamérica. Contó con una de las bandas más llamativas del panorama, cuyas canciones se basaban en el electropop. Loco Mía, nacidos en Ibiza, irrumpieron en la escena con extravagantes performances y temas pegadizos que los colocaron en boca de todos gracias a los disruptivos que eran. Tal fue su notoriedad que se les homenajeó a la banda con un documental llamado Loco Mía, de 3 capítulos, y asimismo en Netflix es posible ver la película basada en la historia del cuarteto español Divisa, Disco Ibiza Loco Mía. Así que si usted quiere saber más, búsquelos en Netflix. Bueno, dice por acá que... ¿A qué se dedicaron cada integrante de Loco Mía? Manuel Arjona actuó durante varios años en la Sala Bikini de Barcelona. Formó parte de la formación de Loco Mía, que intentó volver en el 2011, pero finalmente adujo motivos personales para apartarse otra vez de la formación. Carlos Armas dejó Loco Mía y estuvo un tiempo en la banda Vaticano con Javier Pastrana. Actualmente vive alejado de la música en Tenerife, donde se encarga de una tienda de moda. Mientras que Juan Antonio Fuentes está radicado en Cuba, está en pareja y dirige una hostería. Debido a sus múltiples desencuentros, hasta 15 miembros llegaron a pasar por la banda, 3 de los cuales fallecieron a edades tempranas. Yo me acuerdo de haber escuchado la información de Francesc Picas. Él falleció, si no me equivoco, en el año 2023. Santos Blanco y Frank Romero son los que perdieron la vida. Loco Mía fue una banda que irrumpió en la escena musical de una manera disruptiva, con grandes performances y vestuarios que marcaron una huella imborrable dentro del ámbito. Sus miembros siguieron caminos diferentes, pero siempre estarán marcados por el estilo único que desenvolvieron en los escenarios. Yo creo que de ahí en adelante empezaron a usarse las hombreras grandes. Las hombreras, en realidad. Oye, pero uno se veía como triángulo, ¿se daban cuenta o no? Anchos arriba y apretados por abajo, así nos vestíamos. Y había que usar hombrera porque era la moda, era la moda. La moda. Me gustaba cómo nos vestíamos, o cómo nos vestían, porque al menos a mí me vestían. Me vestían. Ahora no, ahora los chiquititos ahí a corta edad, ellos dicen, no, yo me quiero poner esto. A uno la vestían. Yo vestía a mis hijos también, hasta cierta edad. Pero bueno, ahí está la historia de los Loco Mía y un breve resumen de lo que fue. Yo me acuerdo de 2 canciones de Loco Mía, era Loco Box y Rumba Samba Mambo, y no hay más. ¿Alguien se acuerda de otra canción de Loco Mía? Porque es las únicas 2 canciones que yo tengo en mi memoria. Call it Mr. Call it Mr. Wrong. Por acá está nuestra amiga Laurita. Buenos días, gracias Dios por darme un día más de vida. Eso, para usted y todos, un temita, por favor. Madonna, gracias. Yo justo tengo algo de Madonna. Se lo vamos a regalar de inmediato. No, a la vuelta de la pausa, porque me corresponde regalarle la canción a nuestro amigo Gabriel, que quiere escuchar a Álvaro Torres con Chiquita Mía para su hija, que me imagino que está en sintonía, ¿ya? Laurita, a la vuelta de la pausa volvemos con Madonna. Que tenga un bello día. Con 56, Álvaro Torres, pausa cortita y regresamos.

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6: 10 de la mañana, 3 minutos.

0: ahí estaba el tema de Madonna para nuestra amiga Laurita. Oye, saludamos a Daniel. Que no puedo escuchar ahí bien el audio, pero él quiere escuchar a Rafael.
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0: Ya no me acuerdo. Pero Rafael, yo dije, ¿de qué año será Rafael? El año 1981. Así que lo vamos a escuchar. No sé si todavía luego, porque tengo pendiente todavía ahí un tema... Ah, no, pues sí, ya lo escuchamos, ya. Un poquito antes de la pausa, Daniel, saludos ahí a Maggie, que de... No te tocó ir a la feria hoy día, Daniela. Te salvaste. Estás trabajando, Daniel. Saludos ahí también para Maggie, por supuesto, para toda la familia. Fey, qué recuerdos, me dicen por acá. Nuestra amiga Pascuala, buen día. Aquí tomando desayuno con mi hijo, que cumple 19 años hoy. Maravilloso, un aplauso, un aplauso. Que lo amo con mi vida. Muchas bendiciones para él y para lo que viene. Es un gran hijo. Felicidades. Felicidades para él, felicidades para ti, felicidades para la familia. 19 años. Oye, están casi parejitos con la mía. Ah, ¿verdad que eran de la misma generación ahí de, del colegio? Así es que felicitaciones, bendiciones para él. Que sea un gran día, regalonearlo como corresponde, como se merece por ser un gran hijo. Y que cumpla mucho más. Mucho éxito para él. Mucho, mucho éxito. Y un abracito ahí para Pascuala, que está toda chocha tomando desayuno con su hijo. Es rico compartir con los hijos así el almuerzo, el desayuno. A mí me encanta eso, me encanta. Así que felicidades, Pascuala. Felicidades también a tu hermoso hijo, a quien tengo el gusto ahí de conocer. Así que un happy birthday to you para tu amado hijo, Pascuala. Gracias por estar en sintonía, chiquillos. Y nos vamos rápidamente a la música, así es. Escuchemos a la Rafaela Carrá. Así como para pasar el frío, digo yo. Esto dice caliente, caliente.

Ahí estaba Laura Branigan, Self Control, 10 de la mañana con 20 minutos. Saludos a don Miguel, que anda laborando por ahí. Me envió un mensajito, escuchando buena música, dice, patrullando por ahí por paneles solares, me decía. Por ahí anda trabajando nuestro amigo Miguel. Don Miguel, que tenga un bello día, un bello fin de semana. Gracias por estar en sintonía. Buena música, ¿cierto? Un abracito para usted, cuídese mucho. Ya, y tengo pendiente entonces a Rafael, Estar Enamorado Es. Canción ahí que me pidió nuestro amigo Daniel. Daniel, aquí está tu tema solicitado. Luego una pausa cortita. Y volvemos con Laura Pausini, con Luis Miguel. Tengo algo de Manuel también por acá. Y recuerde comunicarse con nosotros, ¿ah? ¿Sí? No esperen hasta último momento, chiquillos, porque yo después... No sé, Nayo. Recuerden el más 569-95-61-9712. Más 569-95-61-9712. También ahí a través de Facebook, Radio Creación 99.3, y a través de nuestro Instagram, arroba radio-creación-99.3.

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8: 10 de la mañana, 32 minutos.

Ahí estaba Valija Diplomática. Mi vida vale más, vale más. Oye, nuestro amigo Sergio se perdió el Rasputin. Pero pucha, don Sergio. Cierto que ya lo escuchamos. Estaba preguntando ahí si había sonado su canción. Si gusta, me puede pedir alguna otra que le guste, para que la disfrute también. Pero están todas buenas, ¿cierto? Buen día, Maripaz. ¿Cómo estás? Yo aquí escuchándote como siempre en el trabajo. Ahí está nuestra amiga Paola. Quisiera escuchar algo de Manuel. Yo tengo algo de Manuel por acá. Bella señora, no sé si te tinca. O si quieres pedir otra canción de Manuel. De los 80, eso sí. Manuel tiene hartas canciones, pero de los 70. Yo tengo por acá Bella señora. ¿Sí? ¿Sí? Ya, ok. Nos vamos a escuchar de inmediato a Manuel, Bella señora. Saludos también para ti. Un lindo fin de semana.

y escuchábamos a Paul McCartney. 10:45 a.m. Saludos para Juanito. Buen día en sintonía. Podríamos escuchar Están lloviendo estrellas de Cristian Castro. Qué linda canción. Está lloviendo estrellas. La vamos a escuchar prontito, prontito. Sé que muy atento. Buen día también para ti, Juanito. Oye, la bienvenida de inmediato a nuestra amiga Elenita, que ya llegó a casita de sus vacaciones maravillosas. Anduvo ella por Brasil. Buen día, Mari, ya en casita, muy empapada de mis vacaciones. Pero llegué a mi realidad y feliz. Esa es la idea, ¿cierto? Así que bienvenida. Bueno, desde allá también nos escuchó. Hay un par de veces que me habló. Estaban ahí mientras tomaban matecito antes de irse a la playa. Y uno entumida aquí. El cambio. Oh, a cuidarse, Lenita. Un saludo también para su marido. Me envió una fotito ahí junto al Cristo Redentor. ¡Qué maravilla! De verdad, qué felicidad por usted y su marido. Me imagino que lo pasaron maravilloso en ese hermoso país. Así es que bienvenida nuevamente al 99.3, fiel auditora de la radio. De verdad que me alegro muchísimo que lo haya pasado ahí espectacular, que haya comido rico, haya disfrutado de esos hermosos paisajes, esas lindas playas. Así que bienvenida, Lenita. Un abracito para usted. Ya por acá tengo a nuestra amiga Marlene. ¿Cómo está, Marlene? Buenos días. Es Isabela. Me dice, buenos días, tía. ¿Cómo está? Espero que bien. Yo siendo sobreexplotada por el liceo. Sobreexplotada. Estos cabros de ahora, oye. Todo les parece mucho. Pero al menos ya tengo amistades por todos lados. Eso es bonito, ¿cierto? Me gustaría pedirle el tema de Culture Club de Karma Chameleon. ¡Uy! Justo lo tengo por acá. Karma Chameleon. Me encanta muchísimo esa canción. Muchas gracias, tía. Que tenga un lindo fin de semana. Gracias a ti por estar en sintonía, Isabela. Un abracito gigante para ti. Cariños a la mami. Y vamos a escuchar ahí prontito tu canción, ¿ya? Y por favor, no sobreexploten a Isabela en el colegio, en el liceo. ¿Puede poner el tema del grupo Opus, el tema Life is Life, si es que aún no lo ha puesto? Lo escuchamos la semana pasada, pues, don Sergio. Después me dice, hola, María Paz, coloca las mismas canciones siempre y son ustedes los que me las piden. Por Dios. Oye, me está llegando una visita por acá, camioneta robada en Cabrero. Durante las últimas horas fue robada una camioneta en el sector Los Canelos, camino a Quinel, en la comuna de Cabrero, ¿cierto? Se trata de una camioneta Toyota, patente JGPC 91. Cualquier información sobre su paradero puede ser clave para recuperarla. Se solicita a vecinos y conductores estar atentos y compartir esta publicación para ampliar la búsqueda. Sector Los Canelos, camino a Quinel. Vehículo, camioneta Toyota. Es un color, déjame acercar más, es como un color gris o azul oscuro. Bueno, vamos a compartir la publicación ahí para ayudar, ¿cierto? Ojalá que se pueda encontrar. Últimamente se están robando vehículos, oye, pero a cualquier hora y en cualquier lugar. Así que tener mucho cuidado. Si la ves o tienes antecedentes, dar aviso inmediato a Carabineros. Patente JGPC91. Camioneta robada en el sector Los Canelos, camino a Quinel. Por acá me envía nuestra amiga Gisela. Acá con miedo ya es mucho los robos. Mis vecinos de la tercera edad no respetan nada. Mira, vamos a buscar la publicación ahí para compartirla en nuestras redes sociales, Gisela, ya. Y ojalá y que prontamente sea encontrado ahí. Han habido vehículos que han sido encontrados rápidamente gracias a cuando usted comparte cierta información en redes sociales. Así que es importantísimo. Un abracito, Grisela. Cuídese mucho. Oye, vamos a ir con una canción que se llama Cantaré, Cantarás. En abril de 1985 se publicó esta canción, Cantaré, Cantarás, un tema cantado por varios artistas, importantes artistas latinoamericanos, unidos con el nombre de Proyecto Hermanos. La canción fue compuesta por Albert Hammond y Juan Carlos Calderón. Este sencillo fue la respuesta hispana a la canción estadounidense We Are The World, ¿se acuerdan? We Are The World, We Are The Children. Qué linda esa canción, oye.
Bueno, para el momento de su estreno, todas las televisoras de Latinoamérica transmitieron simultáneamente un documental narrado por el actor Ricardo Montalbán, ¿se acuerdan de él? De la grabación del tema y posteriormente el video de la canción. El tema se hizo con el propósito de recaudar apoyo económico para impulsar las campañas del Fondo de las Naciones Unidas para la Infancia, UNICEF, en América Latina. El proyecto Hermanos corrió a cargo de los productores José Quintana, Humberto Gatica y Albert Hammond, quienes a través del tema Cantaré, Cantarás, compuesto por Juan Carlos Calderón, Anaí Van Sandwith y el propio Hammond, iniciaron la labor humanitaria en abril de 1985. La idea surgió en el segundo piso de mis oficinas, dice acá, en la disquera, en Los Ángeles, California. Era enero de 1985. Y desde mi ventana observé la llegada de Michael Jackson, Lionel Richie, Stevie Wonder, Tina Turner, Billy Joel, Diana Ross, Bob Dylan y muchos más. Sería tonto no aceptar que We Are The World fue mi inspiración. Y así se lo comenté a Albert Hammond, le pareció buena idea y comenzamos en duro un trabajo de 2 meses para apoyar a la UNICEF, así platicó. Oye, la convocatoria se lanzó a las disqueras de América Latina más importantes de la época para que propusieran a sus elencos. La hermandad finalmente fue integrada por Fernando Allende, María Conchita Alonso, Apolonia Cotero, Ramón Arcusa, del dúo dinámico, así como Basilio, Braulio, Mario Moreno Cantinflas, Irene Cara, Roberto Carlos, Nidia Caro, Vicky Carr, Verónica Castro, Chiquetete, Claudia de Colombia, Gal Costa, Celia Cruz, Guillermo Dávila, Plácido Domingo y Emanuel. También figuraron Sergio Facchelli, José Feliciano, Vicente Fernández, Miguel Gallardo, Lucho Gatica, Julio Iglesias, Antonio de Jesús, José José, Rocío Jurado. Oye, muchísimos. Lisette, Valeria Lynch, Sergio Méndez, Lucía Méndez, Menudo, Miami Sound Machine y Amanda Miguel. Además de Ricardo Montalbán, Palito Ortega, Pimpinela, Tony Renis, Dani Rivera, José Luis Rodríguez, El Puma. ¿Qué más me queda aquí? Diego Verdaguer y Yuri. Todos ellos. Oye, ¿vieron el video? ¿Cuánta juventud había ahí? Último dice por acá que Albert Hammond fue el director musical y los músicos que participaron fueron David Foster y Greg Phillygains, John Robinson, José Feliciano en la guitarra española y Carlos Ríos. Escuchemos la canción. Inspirada en We Are The World, We Are The Children. Todos estos cantantes

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4: 11 de la mañana, un minuto.
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Chan, Amara Chan. 11 de la mañana con 4 minutos. Voy con mensajes. Don Sergio me dice, ¿escuchó el audio? ¿Está bien lo que dije? Oye, me envió un audio de casi 3 minutos. Entonces, deme un poquito de tiempo, deme paciencia. 2 minutos 48 el audio. No sé qué es lo que dice, pero lo voy a escuchar en interno, ¿ya? Hola Cita, ¿cómo está? Espero que súper. Le quiero pedir un tema de Michael Jackson. En español, todo mi amor eres tú. Oye, yo dije que íbamos a vetar a Michael Jackson, ¿eh? ¿Se acuerdan la noticia que leímos el otro día ahí de los abusos a menores y todo eso? Y dije, ah, Michael Jackson no más. Muchas gracias, que tenga un lindo fin de semana, que estamos los tres escuchando la radio y tomando desayunito. Qué rico. Poca cosa. A ver. Sopa y pilla con huevo frito. Oye, el otro día, ¿cuándo fue que me enviaron también Isabelita? Fue que me envió cebollas al desayuno con hamburguesas, así como carnecita molida, cebolla, verduras, apio, no me acuerdo qué fue, un sartén al desayuno. ¿Será que yo estoy acostumbrada a comer mi pancito con mantequilla? No. Y acá, sopaipillas con huevos, una bailada de huevos aquí. Oh. Claro que si a mí me ponen la paila con huevo y la sopa espía, yo me las voy a comer igual, ¿me entiendes? Pero eso de ir a prepararme algo así, como producido al desayuno, oh, si yo amo mi pan tostado con mantequilla. Pero qué rico, disfruta ahí un rico almuerzo, ahí están los tres. Escuchando la radio, vamos a buscar.

Ahí el tema musical solicitado, Marlencita, ya. No era necesaria la fotografía, mira. Ya, nos vamos a ir a la música. Sí, tengo otro mensajito por acá. Vamos con el tema solicitado por nuestro amigo Patito. Maripasita linda, hola, muy buen día. Qué rico día para lavar. Sí. Yo dejé la lavadora andando. Llegar y colgar después. Hay que aprovechar el vientecito y el solcito, ¿ah? El sol y el viento acompañan mucho en esta cotidiana labor. Saludos a los colegas de la central, a la gallada en general, que sintoniza hoy el retro. Y para amenizar esta rica mañana, Savage Garden, I Want You. Amiga Pechocha, que tengas un buen día y fin de cariñazos. Cariñazos. Vamos de inmediato con tu canción, Patito, ya la había buscado. Venga, la espero, me dice a comer sobespillas con huevo. Me envían otro mensaje que nadie verá. Por Dios, señor. Ya, nos vamos a la música entonces, tema solicitado en este retro matinal.

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de la mañana con 20 minutos. Oye, me estoy llenando reclamos por todos lados. Por todos lados. Así es. Ya, escuché el audio de casi 3 minutos de nuestro amigo. Lo tuve que acelerar, sí, porque si no me iba a demorar mucho. Ya. A ver. Don Sergio me había pedido un tema de Bonnie M, Rasputin, año 1978. Ya, le dije yo, ya, me voy a regalar la canción. Lamentablemente no la escuchó, porque le entró una llamada telefónica y él escucha a través de la señal online. Yo le digo, pídame cualquier otra canción, la que usted quiera, y yo se la regalo. Me pide Opus, Life is Live, y yo le digo, ucha, está sonando de verdad todos los fines de semana porque la canción gusta mucho. A mí en lo personal me encanta esa canción. Si yo le digo, oye, pues si ya la escuchamos la fin de semana, ya, me reclamó. Me dijo, ya, está bien que si hubiese sonado hoy día y yo la pido de nuevo, yo sé que no se pueden repetir las canciones. Pero estamos hablando de este sábado, no del sábado pasado. Y me reclama y me reclama y me reclama. Después me dice, ¿está bien lo que dije o no? Por una parte tiene razón, don Sergio, porque la semana pasada él no la escuchó. Pero yo sí me acuerdo que la escuché porque la pusimos porque alguien me la pidió por ahí. Se la voy a regalar, don Sergio. Se la voy a regalar porque usted no la escuchó la semana pasada. Y se la voy a regalar. En un ratito más, sí, yo le voy a avisar para que esté atento, ¿ya? Por otro lado, otro reclamo. Daniel me dice, esa canción de Cristian Castro es del año 2001. ¿No te gusta Cristian Castro, Daniel? Ya, si tocamos Rasputín de Bonnie M del año 78, yo puedo hacer una excepción del año 2000-2001. No más que eso. Si cortemos con los reclamos, si no, voy a decirle a Comunal Cabrero que juegue todos los días sábado a las 12 del día. Para que lo cortemos el reto matinal. Y así yo me voy más temprano para mi casa. ¿Algún otro reclamo que se haga? A ver, ya ustedes reclamen nomás, pues estamos con el día de los reclamos aquí. Por una cosa de justicia te pediría, Van Hirst. Ellos empezaron todo la ayuda a África. Sí, ese es verdad. La buscamos, no hay ningún problema. Yo te la reclamo, yo te la regalo, Daniel. Oye, que están buenos para reclamar. Tómense un armonil, chiquillas, tómense un armonil. Melipaz sirve harto también. Con respeto, eso sí. Ya, yo le voy a regalar la canción ahí a nuestro amigo Sergio. A Opus, Life is Life, que ya la tengo por acá, pero nos vamos con la canción de Michael Jackson para nuestra amiga Marlene, que quiere escuchar esta canción, Todo mi amor eres tú, junto a Michael Jackson, así que es lo que escuchamos de inmediato. Luego una pausa cortito y volvemos con Opus, Life is Life.

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6: 11 de la mañana, 29 minutos.

11 de la mañana con 34 minutos. Ahí estaba Opus para nuestro amigo Sergio. Ya respondí su mensaje, don Sergio. Oye, saludos para nuestra amiga Paola, que me dice, no, era una broma. Que yo iba a decir a Comunal Cabrero que jugaran todos los días sábado a las 12 para poder irme más temprano. Y así me evito reclamos y todas esas cosas. Y me dice, no, era una broma, era una broma. Me dice, no, yo quiero escuchar música, me encanta su programa, muy buenos días. ¿Me regala usted un tema a gusto suyo? Yo escucho todos los sábados su programa. Muchas gracias, Paulita. Muchas gracias por estar en sintonía ahí todos los días sábados con la buena música, ¿cierto? Un abracito, cuídese mucho, lindo fin de semana. También me pidieron por acá algo de Dionne Warwick. Dionne Warwick, algo así es la cosa. Ya un poquito antes de la pausa vamos con esta hermosa canción. Vamos a escuchar ahí a We'll Never Love This Way Again, que significa, sí, es muy linda canción. Nunca volveré a amar. Así de estricta. Así de corta. Ya, un poquito antes de la pausa, ¿ya? Y bueno, nuestra amiga Paola quiere que le regale una canción. Pucha, se las regalo todas. Ni se te ocurra irte porque te bloqueo, me dice. Ángela, si no me voy a ir, es una gromita. Y el perro que me manda. Oye, mira, feo tu perro, oye. ¿Cómo estás, Ángela? Buen día. Un abracito, lindo fin de semana. Se te ocurra irte porque te bloqueo. No, si hoy día estamos hasta la una, no hay problema. Ya, vamos a regalarle ahí una canción de... Abracitos para ti también. Quiero regalar algo de Miguel Bosé. Me encanta esta canción de Miguel Bosé. A nuestra amiga Paola. Espero que le guste Miguel Bosé también. Y esto que dice, amante, bandido.

Ahí estaba Modern Talking. Oye, hace dos fines de semana que no habíamos escuchado Modern Talking, ¿no? Así que no me pueden venir a decir, oh, esa canción otra vez, no. Antes de que me reclamen. Oye, me la están poniendo difícil, ¿ah? ¿Eh? Por acá está nuestra amiga María, me dice, hola, buenos días, señora Maripase, ¿cómo se encuentre? Espero se encuentre muy bien, tenga un lindo día y fin de semana bendecido. Regáleme un tema de Roberto Carlos, Lady Laura. Abrázame fuerte, Lady Laura. Año 78. Mira, vamos a hacer una cosa. Voy a pedir autorización para que en cada retromatinal podamos desfasarnos un poquito en dos años, ya sea de 80 a 90, a ver, de los 80 al año 99 estamos tiki-taka. Retromatinal ahí de los 80, año 1980, año 1999. Tiempo atrás pedimos autorización porque me pedían canciones de los 70 y decía ya, una diaria, ya, autorizada. Hoy día me reclaman porque toqué ahí a, pues, escuchamos a Cristian Castro año 2001. 99, 2000, 2001. Ahí ya tenemos dos añitos más de lo permitido. Entonces, como estas canciones yo encuentro que son maravillosas igual, vamos a pedir autorización si podemos escuchar que el retro matinal sea del 78 al 2001. Ya, si no me la van a empezar a poner difícil y la que va a quedar como chaleco y mono voy a ser yo. Porque claro, es que no me quiere regalar la canción. ¿Les parece, María? Vamos a pedir autorización, ¿ya? Que yo aquí no me mando sola, ¿me entiende usted? Yo aquí tengo que cumplir pautas. Con razón, mayor razón, si la jefa me está escuchando, ¿me entiende? Ahora, si yo supiera que no me está escuchando, vamos con todo. No, mentira. Pero a mí me encantaría escuchar esa canción de Roberto Carlos. Ah, lo digo súper sinceramente. Lady Laura, abrázame fuerte. Saludos para nuestro amigo Moisés. Muy buenos días, Mari. Saludos desde Lebu, en la sintonía del retro matinal. Un muy buen, excelente fin de semana, Mari. Muchas gracias, Moisés. Igualmente para usted. Muchas gracias por estar en nuestra sintonía. Sí, el auditor de la radio también. Así que muchas, muchas gracias. Ya, ¿qué dice la jefa? Ya, pues. Yo sé que está ahí, está ahí, está ahí. Entonces, que sea un tema más nuevo de Roberto Carlos o de Queen. Es que yo también quiero escuchar Lady Laura, oiga. Ya veamos qué me dicen. Si me dicen no, no te pases de lista, Maripaz. Nos quedamos así como estamos nomás, ¿ya? Y ahí le regalo algo nuevo o algo de Queen, ¿ya? Un abracito, cuídese. Pero eres mayor de edad, no te pueden mandar. O sea, a mí no me manda nadie, pero sí mi jefecita. Porque estamos hablando de trabajo, ¿cachai, no? Ya hace rato que me mando sola, pero aquí en La Vega no, pues tengo a quien obedecer. Donde manda capitán, o capitana en este caso, no manda marinera. Ya, nos vamos a ir con dos canciones. Me continúan llegando mensajes, a ver. Ah, ya, no, no se preocupe, no se preocupe, María. Vamos a hacer las consultas por interno, ya. Nos vamos a la música, así es. Vamos con... I want you. Sí, vamos a escuchar a Toto con África y luego vamos a escuchar la canción solicitada de Dionne Warwick. Es una canción preciosa. Y la vamos a escuchar luego de escuchar a Toto, ¿ya? Y luego una pausa cortita y yo vuelvo ahí con la respuesta de la jefatura. Sí, pues, como corresponde, como corresponde.

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3: 11 de la mañana, 59 minutos.
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Cuando seas grande, ahí estaba Miguel Mateos, 12 del día con 3 minutos. Continúan llegando mensajes, ya. Tengo autorización entonces de mi jefecita, ita. Año 78 en adelante hasta el año 2001. Ya, hasta ahí nomás. No se me vengan a pasar de listo porque no hay más arreglín aquí. Así que vamos a escuchar a Lady Laura junto a Roberto Carlos para nuestra amiga María, ¿ya? Me dijo, vos dale. Ahora sí que sí, voy con mensaje. Por acá está nuestro amigo Gilberto. ¿Cómo está, don Gilberto? Gusto de leerle. Hola, señorita Maripaz, ¿cómo está la locutoraza más querida de sus auditores? Espero que bien. Aquí estamos, como lechuga, don Gilberto. ¿Y usted cómo está? Quería pedirle, me dice, un tema de Paloma San Basilio, porfis. La que dice, besa mi cielo. La que dice, besa tu suelo, reza en tu cielo, late en tu cielo, luna de miel. Y yo justo la tenía aquí, mira, telepatía, don Gilberto. Yo tenía luna de miel de Paloma San Basilio. Así que la vamos a escuchar en un ratito más, ¿ya? Que tenga un bello día, un bello fin de semana. You gotta run to me. Por acá me dice, su jefecita debería dejar que también nos permitiera pedir temas musicales más antiguos, de los años 60 en adelante. Porque hay mucha música buena de esa época. Para eso está el día domingo. En la mañana, de 9 a 12, usted escucha de los años 50, 60, 70 y hasta ahí. ¿Me entiende? Por algo se llama programa retro matinal, me dice. Música clásica ochentera, música de todos los tiempos. Ochentera, usted lo dijo. Se enredó solito ahí. Ya, pues no me siga reclamando, don Sergio. Lo voy a bloquear, ¿eh? Por acá tengo, sí, me van a enviar un mensaje, un aviso, me dicen por acá. Don Edgardo nos está escuchando desde el sector La Colonia. Ya, aquí está el avisito. Quiere pedir que demos este aviso de interés para mis vecinos acá en el sector. Me dice, es para recordarles que el próximo jueves, 21 de mayo, estaremos realizando la elección de directiva de nuestra junta de vecinos. Será a partir de las 11 de la mañana en casa de la señora Mónica Barrera y habrá señalización para quienes no saben llegar, ¿ya? Así que ahí está el aviso para todos los vecinos del sector La Colonia. Próximo jueves, 21 de mayo, estaremos realizando la elección de directiva de nuestra junta de vecinos. Será a partir de las 11 de la mañana.

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ahí estaba esa luna de miel con la paloma San Basilio para nuestro amigo Gilberto. ¿Qué temazo? Gracias, señorita Maripa. Usted es una reina. Usted se tiene ganado el cielo, la tierra y mucho más. Eso yo lo sé. No se muera nunca. Quede para semilla mejor. Se imagina, no pudiera quedar para semilla. Sí, algunos que yo creo que no querrían que yo me reprodujera y... No. Es lo solicitado, don Gilberto. Para eso estamos, para complacerlos musicalmente. Así es que... Y tengo por acá a nuestra amiga María Isabel, está por acá. Buenos días, Maripaz. Yo llegando recién andaba entregando los encargos de mis verduras fresquitas en Tomeco. Me gustaría escuchar Amor Prohibido de Selena. Que tengas un lindo fin de semana. Un abracito. Otro para usted. Lindo fin de semana, María Isabel. Vamos a buscar ahí la canción solicitada, ¿ya? Saludos también ahí para Mirta, que está en sintonía. Ya escuchamos, me dice, sería genial que pudieras colocar la canción de Roberto Carlos. Que diga que sí, tu jefa. Dijo que sí. Ya escuchamos a Lady Laura. Escuchamos desde Chiguayante hoy. Un lindo día, gracias. Desde allá en sintonía, Mirta. Así que muchas gracias. Lindo fin de semana. Por acá tengo a nuestra amiga Sonia. Sonia nos dice, hola mi linda Maripaz, tanto tiempo. Mira, me gustaría escuchar un tema de Air Supply, si fuera posible, ya que me trae muchos recuerdos cuando conocí a mi amor, que es mi esposo Juan. Un saludo a mi grupo de la Tercera Juventud de Pulpería. Muchas bendiciones y un lindo fin de semana. Oye, es que Air Supply es Air Supply, pues. ¿A quién no le trae recuerdos Air Supply? Que levante la mano, a ver. Muchas gracias, Sonia, por comunicarte con nosotros. Saludos también ahí a tu esposo, Juan. Espero que esté en sintonía y que puedan ahí disfrutar de esta hermosa canción del recuerdo, ¿eh? Sí, un saludito, lindo fin de semana también para ti. Por acá, buenos días, Maripaz. Que tengas un excelente fin de semana con su familia. Mi canción es You, de Tone Sharp. Mejor emisora del Bio Bio, ¿eh? Jale, jale. Es linda esa canción, ¿cierto? Ya, voy a recopilar ahí todos los temas musicales que tengo porque ya nos queda poco tiempo. Oye, nos vamos con esta joyita, año 1980. Entonces ya, con 17.

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2: 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Canal Sañartu le indica la hora.
4: 12 horas, 31 minutos.

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2: 12 del día ya con 39 minutos, ahí estaba la canción solicitada por nuestro amigo César. Oye, continuamos con reclamos, ¿ah? No se pasen, güey. Oli, oli, buen día. Quería realizar mi pedido antes de que se acabe el programa, ya que no hubo recompensa por el corte y recorte del sábado pasado. A mí nadie me pidió temas ochenteros. Yo, por mi parte, regalé, creo que en 2 días, un tema ochentero. Así que si ustedes no lo pidió, no es problema mío. Me voy a enojar también. Ah, ustedes no me conocen enojada, chiquillo. Como dicen ahí los videos, ustedes me ven muy... muy, muy y todo eso, pero yo un día me casé. Ustedes me ven muy inteligente, pero un día me casé, así dice el audio. Así que no me venga con reclamos, César. A usted en ningún momento me pidió una canción ochentera en la semana. Se lo perdió nomás. Y ahí estaba su canción. Que tenga un lindo fin de semana. Gracias por estar en sintonía. Saludines. Oye, nos queda poquito tiempo de programa. Yo dije que íbamos a escuchar algo de Luis Miguel. Y nos vamos a ir con un bolero. Me encantan los boleros de Luismi. Luismi está ahí internado, fue internado de urgencia y por problemas cardíacos. Así que esperamos ahí que se recupere. Luismi, Luismi. Así que escuchamos esto que dice: bésame, bésame.

Eso, mi amor, que con harto ritmo nos estamos despidiendo de este retro matinal de día sábado, 16 de mayo ya. Así es que muchas gracias por la sintonía, que tengan todos un bello, bello fin de semana. Saludos para Isabelita ahí, que me estaba, oye, a todo esto, con mencionarlo, me estaba enviando un video donde dice: hola Maripaz, hay una alerta de drones en varios lugares rurales. Este es en San Manuel Tomeco. Después de eso, entran a robar a los campos. Bueno, ella me pidió la canción de Roxette y efectivamente me envió un video donde se ven drones ahí de noche. Me dice: ya en Butataro, Cancha de los Monteros, han robado muchas casas. Aquí cercano a nuestro pueblo, la camioneta apareció en los bosques de Rere. Mira, tan tecnológico, moderno estos delincuentes, oye. Así que si usted ve ahí drones en los sectores rurales, a tener bastante cuidado, ¿eh? Porque ese es el nuevo modus operandi, como dicen por ahí, de estos delincuentes. Así que muchas gracias por el datito, por la información ahí, María Isabel, Isabelita, perdón. Que tenga un bello fin de semana. Lindo fin de semana para todos. Muchísimas gracias por la sintonía, por sus mensajes, por comunicarse, por sintonizarnos. A cuidarse muchísimo. Oye, hay un viento bastante heladito. Andaba por allá afuera yo y el viento heladito. Así que cuidarse muchísimo porque bajan bastante las temperaturas este fin de semana y los primeros días de la semana que se viene. Eso, nos encontramos el lunes a las 9 en una nueva gran mañana, por supuesto, a través del 99.3 y el www.radiocreación.cl. Oye, aprovecho a saludar también ahí a nuestro amigo Rodrigo, que me dice: hola, buenos días, amanecí enojado hoy, y me envía una foto de un chancho a pata abierta ahí. Está destrozado total. Así que está de muerte chancho nuestro amigo Rodrigo. Ah, pues está enojado. Páselo bien, cuídese. Coma rico ahí. Que tenga lindo fin de semana usted también, Gilberto. Cuídese mucho, ¿ya? Ahora sí que sí, nos vamos. Patrick Hernández, Born to be Alive. Así nos despedimos de este retro matinal. Un abrazo, hasta el lunes. Chao, chao.

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1: En la 99.3 te indicamos la hora.
2: 13 horas, 7 minutos.
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3: Buenas tardes, la más cordial bienvenida a un nuevo encuentro con la historia de este Cabrero en el Centro Geográfico de Chile Continental. Maravillarse de la naturaleza es una experiencia profunda que nos conecta con nuestro entorno, un placer que fortalece el espíritu, despierta el asombro sensorial y emocional al sentirnos parte de un todo mucho más intenso, más inmenso que nuestra propia individualidad y que no está sometida a las limitaciones del diseño o ingeniería humana y que va mucho más allá siquiera de lo que podemos soñar. Por algo se dice que la naturaleza es un libro abierto para que todos los ojos que quieran observar, para la inteligencia que quiere aprender, las emociones de los que quieren sentir y la música de aquellos que quieren y pueden escuchar. Cada estación del año tiene su encanto y el otoño tiene lo suyo, y a veces solo basta detenerse unos minutos en algún lugar para disfrutar un momento de conexión. Por ejemplo, a medio camino de Cabrero Monte Águila se ha observado un hermoso paisaje a orillas de la línea férrea, con el fondo de una larga hilera de álamos con sus hojas amarillas. En Quinel, los viñedos se visten de diversas tonalidades, amarillas y rojas de sus hojas, y así cada sector rural y urbano tiene su belleza particular durante el otoño. En la ciudad de Cabrero también hemos disfrutado por algunas semanas de un paisaje urbano especial. Una hilera de árboles de la calle Río Claro, principalmente desde la calle Manuel Palacios hacia el poniente, hacia la COPEC, desde donde se puede observar, al menos en 3 o 4 cuadras, una hilera continua de frondosos liquidámbar, los que van cambiando lentamente el color de sus verdes hojas hasta el color rojizo intenso. Varios han tomado fotografías y compartieron por redes sociales, agregando una variante, que esas hojas apiladas por el viento en el suelo durante el fin de semana le dan un nuevo toque artístico a ese paisaje urbano natural. Una mirada imperdible fue, como en años anteriores, aquellas postales desde la esquina de la calle Río Claro con Martínez de Rosas hacia el centro, hacia la ex estación de ferrocarriles. Desde esa esquina se puede observar una casa antigua, rojo colonial, con adobes y teja, que está muy bien conservada por la familia de don Víctor Gutiérrez, propiedad que era antes de sus padres. Todo ese conjunto de casa y árboles alineados perfectamente se transforman en una preciosa imagen, en una linda postal urbana de un día de otoño en Cabrero. Y cuando llueve, en la calle se acumula agua, por lo que la misma postal se refleja en el agua, dando un encanto especial. Pero si hemos sido más observadores, tenemos otro disfrute urbano. Ha sido el tiempo de los colibríes, una pequeña y maravillosa avecilla, símbolo de tenacidad y resistencia en la búsqueda de su alimento. Los colibríes o picaflores han estado saboreando el néctar de algunos árboles floridos, que antes de comenzar el invierno ya tienen flores, entre ellos el níspero, que es de hoja perenne, o sea, siempre tiene hojas durante todo el año, aunque las va renovando gradualmente. Hay algunos investigadores

que reflexionan sobre estos pajaritos y nos invitan a observarlos con detención, a hacer un paralelo con nuestra vida. Porque así como ellos, con la paciencia que vuelan buscando por muchos lugares el alimento que les entrega el rico néctar de las flores, se asemejan a nosotros los seres humanos que con mucha paciencia también buscamos en variados espacios nuestra alimentación y los sabores dulces de la vida. El colibrí, entre sus características, es que puede volar fácilmente hacia atrás para visualizar mejor su objetivo, como si nos invitara a mirar hacia atrás, a recordar y a aprender de nuestro pasado. Pero también sigue adelante, recargando energías constantemente, dándonos el ejemplo de volver a comenzar cada día con el mismo o mejor afán, sin desfallecer hasta el final. A pesar de lo pequeño que pueda ser el picaflor, no es el tamaño lo más importante, sino lo que cada uno lleva por dentro, ese impulso que nos motiva a luchar en muchas direcciones, pero con un propósito claro: la superación, el bienestar familiar. Y usted seguramente se ha despertado en los últimos días con los primeros bullicios de esas bandadas de pájaros que vuelan en dirección al sur, o ha podido durante el día ver algunos de ellos. Son loros en su migración anual hacia el valle centro-sur de Chile, en búsqueda de mejores condiciones alimenticias durante el invierno. Y como viajan largas distancias, se detienen a comer semillas, frutos, flores y hojas en algunos matorrales, bosques, potreros o cultivos. Por ello que es posible que hubiera observado algunos cientos de ellos en el sector norponiente y oriente de Cabrero, donde se puede escuchar a grandes distancias la algarabía de su canto de esta especie nativa en riesgo de extinción, por lo que está prohibida su caza y tenencia como mascota. Cada año se ven menos de ellos viajando por los cielos invernales hacia el sur, para regresar en primavera a sus lugares de nidificación. Dentro de las curiosidades de estas aves, que son gregarias, es que vuelan en bandadas, en forma ordenada, y mientras la mayoría se alimenta, hay algunos loros que vigilan en los árboles para advertir de algún peligro y a sus pares, y sobre todo rápidamente vuelan a protegerse entre los árboles. Por lo que los árboles, para los loros y para nosotros mismos y para la biodiversidad, no solo son una fuente de alimentos, sino también un lugar de protección, abrigo y seguridad, además de purificar el aire, reducir los ruidos y el impacto de la lluvia en el suelo. Proporcionan sombra, humedecen el ambiente, sus hojas nutren la tierra, e incluso en algunas culturas antiguas tienen una valoración sagrada y de culto, como por ejemplo en los antiguos griegos el olivo y para los mapuches el canelo. Vamos a ir a una primera pausa musical y en instantes estamos junto a ustedes.

Así como los otros seres vivos tienen su propio lenguaje, especialmente los pájaros que nos deleitan con su canto, nosotros los seres humanos tenemos formas de comunicarnos. Una de ellas es el lenguaje hablado, de donde viene la oralidad, que es la expresión de la palabra hablada. Es la forma más natural y elemental de la producción del lenguaje humano. La comunicación es un hecho social que ha facilitado la transmisión de experiencias y saberes de las comunidades, generando relaciones sociales, configurando identidades basadas en el conocimiento compartido. El rescate de la oralidad como fuente de conocimiento es uno de los temas relevantes en tiempos actuales en que los medios tecnológicos pueden afectar esa habilidad con la reducción de la palabra y la multiplicación de la imagen. Lo que las personas creen o afirman sobre los hechos vividos o escuchados representan una valiosa fuente documental para la comprensión y la explicación del imaginario colectivo, aun sabiendo que en ello está la subjetividad que revela las mentalidades, construcciones culturales y valores de las comunidades. La construcción de esa memoria histórica permite la representación social, otorgando nuevas significaciones al relato histórico. La oralidad es un medio que permite avanzar en recobrar y preservar las identidades de las comunidades. Por eso es necesario establecer la veracidad o falsedad de los testimonios a transmitir, distinguir entre la fantasía y la realidad, porque la historia requiere de fuentes confiables. Aunque no debemos perder de vista que ningún conjunto de documentos escritos puede reflejar plenamente todas las facetas de la sociedad. Siempre existe la posibilidad que determinados aspectos queden sin documentar. En consecuencia, allí está la tradición oral, que puede ser muy útil para complementar aquellas brechas o vacíos que puedan existir en el registro de las fuentes escritas. La historia oral es con frecuencia utilizada por diversas comunidades más pequeñas, lugares y pueblos, tanto para rescatar sus historias locales como sus actividades económicas, sociales, culturales, entre otras, para establecer, ampliar o complementar un relato del pasado de la localidad o grupos sociales. Esta forma de indagar en el pasado, generalmente dada en la búsqueda de relatos de tradiciones orales para rescatar actividades típicas de las comunidades y para formar los archivos locales. Así, sindicatos, empresas, iglesias, barrios, clubes deportivos y sociales, organizaciones comunitarias y no gubernamentales logran sus historias, que se complementan con las fuentes escritas primarias y otras fuentes materiales que registran o testimonian su trayectoria en la sociedad. También la oralidad es muy utilizada para reunir y conservar cuentos populares, el folclore y habilidades artesanales que de otra forma podrían perderse en medio de los acelerados avances tecnológicos. La tradición oral, al igual que la historia oral, tiene una variedad de usos, a pesar de que pudieran existir intensas controversias en cuanto a su validez, confiabilidad, autenticidad y utilidad. No obstante, debe considerarse como una de las fuentes básicas para escribir la historia. Como ocurre con la historia oral, actualmente se utiliza para ampliar los relatos grabados de la identidad y el pasado de las comunidades, así como para otros objetivos como los documentos fílmicos, las conferencias ilustradas, autobiografías, memorias, testimonios orales, brindan una mayor belleza y creatividad en la transmisión del conocimiento y promueve o motiva una mejor apropiación de su identidad, del sentido de pertenencia y de su memoria colectiva. Vamos a una segunda pausa y regresamos en instantes.

0: concordancia con lo anterior, para que podamos desarrollar la oralidad, debemos de mantener una forma de almacenamiento. Y la memoria humana es una compleja función cerebral que primero codifica, es decir, registra la información a través de los sentidos, la almacena, que es la retención de datos, y la recupera cuando uno la transmite. La memoria se constituye en uno de los espacios más importantes al momento de pensar la historia. En ella habitan los cimientos del conocimiento adquirido y aprendido por diversos medios, los cuales normalmente se archivan y articulan en la memoria, donde no solo está el conocimiento, sino que también el quehacer, la realidad, las formas, las maneras, los significantes del sistema simbólico y desde donde se definirán los dinamismos socioculturales. De esta mirada podemos observar las tradiciones orales, los testimonios y cualquier forma narrativa del pasado desde el mismo discurso en el presente. En este sentido, poco nos importa su forma verbal, sino más bien entender el valor histórico que ellas contienen en sí, al traspasarse de generación en generación bajo formas narrativas fijas como poesías y canto o como leyendas y mitos. Y el cambio de paradigma que esto supone, donde el énfasis ya no está dado por la forma verbal, sino más bien por su contenido, el que trae consigo un contexto, es manifestado con una expresión verbal o no verbal que en definitiva se vuelve la mirada a su valor cultural. Esto nos señala que no podemos limitar este campo de la oralidad solo a las formas narrativas del discurso, ya que posiblemente encontremos nuevas formas de transmisión oral que tanto en su formación como en sus modificaciones dependerán del grupo humano y el contexto, denotando en ello procesos y sistemas valiosos de analizar y comprender para construir el pasado. Desde esta perspectiva entendemos simplemente de la oralidad para referirnos a cualquier forma narrativa hablada. Hemos de entender entonces que el testigo es una especie de contenedor de la memoria y que cuando comunica esta memoria a otros, transformándose en un vehículo, forma parte de un canal de transmisión. Es muy interesante observar cómo es que la oralidad puede mantenerse relativamente intacta con el paso de los años, como puede también tener acepciones u omisiones dependiendo de la capacidad de memoria que adquiera la persona contenedora de esta. Aquí nos encontramos con la subjetividad, que creemos es más aporte que desventaja, porque las modificaciones y las formas también dan cuenta de procesos culturales interesantes de analizar. La memoria es uno de los espacios más importantes cuando pensamos la historia y la cultura. En ella habitan los cimientos del conocimiento. Este archivo mental está permeado por la visión del mundo de su grupo humano, que tiene diversas concepciones de la vida que se han originado en su devenir histórico, de sus procesos sociales, culturales y políticos que han vivido. Por estas razones, hemos recurrido en múltiples oportunidades al testimonio oral en estos encuentros con la historia, para complementar la información de algunas temáticas que lo requieren. Algunos de ellos son experiencias personales y otros se han transmitido a través de la oralidad, los cuales hemos registrado en entrevistas o recogido en conversaciones, manteniendo viva la memoria de aquellas generaciones. Hoy, con los avances de la tecnología, se ha revolucionado la forma en que se registran y almacenan los testimonios orales, métodos de alta calidad donde no solo se registra el contenido, sino la presencia física del narrador con su expresión oral, con su tono de voz, reflejando consigo las emociones que despierta el relato en su autor. Además de las enormes posibilidades de procesamiento de datos, de organizar y gestionar digitalmente los testimonios orales que facilitan la búsqueda de la información y establecer conexiones entre diferentes relatos. El uso de plataformas digitales permite un acceso más fácil a una mayor cantidad de personas, podríamos decir que se ha democratizado la historia. Con estos y otros elementos, reflexiones y nuevas construcciones, vamos construyendo y entendiendo mejor la historia, nuestra historia. Será Hasta un próximo encuentro con la historia, si Dios así lo quiere. Muy buenas tardes.
1: 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Buenas tardes.

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5: 14 horas, 5 minutos.
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8: ¿Cómo están, amigas y amigos? Bienvenidos y bienvenidas a una nueva edición de Chile Rural. Nos juntamos una semana más para entregarles un resumen de las principales actividades del Ministerio de Agricultura y sus servicios a lo largo de nuestro país, consejos, recomendaciones, temas clave del agro, que por supuesto revisamos en cada episodio de Chile Rural. Gracias por acompañarnos nuevamente y gracias también a las radioemisoras que nos permiten llegar hasta todas y todos ustedes, desde Arica hasta Magallanes. Vamos a comenzar inmediatamente con informaciones, con temas importantes que tienen que ver con la labor del SAC y otros servicios del Ministerio, por supuesto. Junto a Christian Blauer, en la edición de sonido, que les habla Luis Órdenes, les damos la bienvenida.

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1: Bueno, y se lo adelantaba el Ministerio de Agricultura en el marco del Día Internacional de la Sanidad Vegetal. Encabezó una jornada de fiscalización de frutas y verduras en el mercado mayorista Lo Valledor, uno de los principales centros de distribución de alimentos del país, ubicado en la región metropolitana. Instancia en la que estuvo presente el ministro de Agricultura, Jaime Campos, el director nacional del Servicio Agrícola y Ganadero SAC, Domingo Rojas, el director regional del SAC, Juan Manuel Valenzuela, y parte de la plana directiva del mercado mayorista Lo Valledor. Este año, en el contexto de la emergencia fitosanitaria que enfrenta el SAC en la región metropolitana, con 9 campañas de control y erradicación de mosca de la fruta, la unidad de cuarentena interna, que tiene por objetivo fiscalizar e inspeccionar el comercio establecido de frutas y verduras, ha realizado un total de 8 operativos en centros de distribución como La Vega Central, Franklin, Plaza de Armas y el mercado Lo Valledor. Al respecto, el ministro Jaime Campos destacó la importancia de la protección del patrimonio fito y zoosanitario del país.
2: Por eso es que he venido a ver la labor que despliega el SAC aquí en Lo Valledor, controlando los productos que ingresan a este que es el principal mercado de distribución del país. Y los controles, por lo que veo, lo hacen desde dos puntos de vista. En primer lugar, analizando la fruta, las verduras, los productos que ingresan para ver si están afectados por alguna mosca, por algún insecto, por alguna enfermedad, pero también controlando la trazabilidad del mismo, es decir, el origen, y de un modo muy especial todo aquello que proviene del norte de Arica, puesto que bien sabemos que en esa... que la primera región del país hasta el día de hoy, desgraciadamente, hay episodios de mosca de la fruta, y por ende el conocer el origen de los productos que vienen desde allá a través de la factura y de la guía de despacho constituye una labor preventiva muy significativa.
1: En estos operativos desarrollados por el SAC se inspecciona el origen o procedencia de los productos que están disponibles para la venta. Si el locatario no posee la documentación de respaldo del Servicio de Impuestos Internos que demuestre el origen legal de los productos, se cursa un acta de denuncia y citación, o conocida también como ADC. Se decomisan las especies y se destruyen, ya que pueden ser productos de ingreso ilegal con alto riesgo de portar plagas, como la mosca de la fruta. El administrador del mercado mayorista Lo Valledor, Gonzalo Bravo, valoró la coordinación con el Ministerio de Agricultura en esta materia.
3: Bueno, nosotros como mercado mayorista toda la vida hemos estado en coordinación con el Ministerio de Agricultura. En este caso hemos trabajado y hemos defendido todos estos controles que se hacen. Recordemos que Chile tiene un gran potencial y tiene un gran patrimonio fitosanitario que es el que nos hace un gran país exportador hacia el mundo. Como también nos preocupamos de la información a los pequeños y medianos agricultores, que son nuestros principales clientes y abastecedores de las mesas diarias de nuestra gente, de Chile me refiero, y vamos a seguir trabajando y apoyando estas medidas, creo que son muy necesarias.
1: Entre 2015 y 2024 se ha observado un incremento sostenido en los decomisos del SAC por ingreso ilegal, tanto en volumen como en diversidad de productos, con predominio de mercancías vegetales de alto riesgo fitosanitario, principalmente frutas, hortalizas y tubérculos. En cuanto al año 2025, el SAC decomisó por ingreso ilegal 478.261 kilogramos de productos agropecuarios, 2.125.838 huevos, 2.572 plantas, 1.528 unidades de alcoholes, 696 plaguicidas, 217 vinagres, 217 medicamentos veterinarios y 23 animales vivos, todo esto en 10 regiones del país. En cuanto a las intercepciones realizadas entre enero a abril de 2026, ya se han decomisado 665.125 kilogramos de productos agrícolas entre las regiones de Arica, Tarapacá, Antofagasta y Atacama, que es donde se concentra la mayor cantidad de productos interceptados en Chile. Al respecto, el director nacional del SAC, Domingo Rojas, precisó que en lo que va del año, el servicio registra precisamente más de 600 toneladas decomisadas.
4: El decomiso se produce porque no hubo papeles que acreditaran acreditaran el origen. Esto es algo que cuando ocurre nos obliga a actuar con este decomiso, inutilizando también estos productos que después se destruyen, y tomando muestras para poder analizar si existe o no existen plagas asociadas a ellos.
5: En lo que va del año llevamos más de 600 toneladas decomisadas, lo que es bastante considerable y en aumento respecto a los años anteriores.
1: Es importante tener presente que las intercepciones del SAC no se limitan solo a los pasos habilitados, existiendo un flujo creciente de tráfico ilícito fuera de estos espacios. En ese sentido, se observa un aumento exponencial de la incautación de productos como huevos. Desde 2018 a 2025, se incautaron más de 4,7 millones de unidades de huevos que ingresaron por pasos no habilitados, de los cuales el 45% ocurrió el año pasado. Hasta el mediodía de la jornada de fiscalización realizada en el mercado Lo Valledor, el SAC contabilizaba cerca de 350 kilos de frutas y verduras decomisadas.

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2: Es momento en Chile Rural de revisar las principales actividades del Ministerio de Agricultura y sus servicios durante esta semana. Comenzamos contándoles que el Ministerio de Agricultura, encabezado por el subsecretario Francesco Venecián y el Seremi de Agricultura de Ñuble, Juan Luis Enríquez, se desplegó en la zona con el objetivo de evaluar en terreno el impacto del reciente anuncio por parte de IANSA de suspensión de compra de remolacha a los productores locales. La medida desencadenó múltiples reuniones desde el nivel central, las que se trasladaron hasta las comunas de Chillán y San Ignacio, donde el subsecretario Venecián realizó una evaluación del presente escenario.
3: Hoy día la afectación de hectáreas productivas a nivel nacional son del orden de 6.200 hectáreas, de las cuales 4.200 están en manos de 236 agricultores, los cuales ya tenemos identificados. Hoy día es una actividad muy importante para la región, ¿sí? Y por lo mismo es que hemos tenido reuniones tanto con la industria, con la Federación de Remolacheros y hoy día con remolacheros propiamente tal, de tal forma de explicar qué es lo que se ha ido trabajando, cómo podemos abordar de mejor forma esta problemática. Lamentablemente la decisión de dejar de operar y sembrar remolacha un poco ya no tiene vuelta atrás, por lo menos por estas próximas temporadas. Eso no quiere decir que está en el futuro la opción de retomar la siembra de remolacha, pero por lo menos por estas dos próximas temporadas lo más probable es que no vamos a tener cultivo. ¿Qué es lo importante hoy día? Bueno, ¿qué hacen estos agricultores para la actual temporada? Estamos hablando que recién partimos las cosechas en abril y estas se van a extender hasta agosto.
2: Durante la jornada, el Ministerio de Agricultura y los representantes de sus servicios también se trasladaron hasta la comuna de Ranquil, donde se reunieron con las empresas asociativas campesinas de viñateros del Valle del Itata, ocasión en la que pudieron abordar el presente de los productores de la zona. En la oportunidad, el subsecretario Francesco Venecián reconoció que uno de los temas que lamentablemente están sucediendo a nivel mundial es un menor consumo de vino, y eso implica mercados más acotados y precios a la baja. Sin embargo, la autoridad sostuvo que esa realidad también implica desafíos para la industria y una reformulación desde el Estado, y lo que se pueda gestionar desde el Ministerio de Agricultura habla del trabajo público-privado que se puede hacer. En su visita a la región, el subsecretario Venecián encabezó también un encuentro con productores de la agrupación Alimenta Chile, integrada por agricultores de las comunas de El Carmen y San Ignacio, dedicados a la producción de cereales, papas y leguminosas, para abordar los principales desafíos del rubro en la zona, donde se comprometió el apoyo para la formalización de la asociación vía INDAP. Cambiamos de tema para contarles que con el objetivo de promover soluciones innovadoras para enfrentar la crisis hídrica y fortalecer la resiliencia del sector agrícola, la Comisión Nacional de Riego CNR del Ministerio de Agricultura informó que se encuentran disponibles las bases del concurso número 12-2026, Concurso Nacional de Innovación de la Ley de Riego. La convocatoria contempla un fondo total de 1.200 millones de pesos y busca incentivar la incorporación de tecnologías de vanguardia que contribuyan a una gestión más eficiente y sostenible del recurso hídrico en el país. Entre las iniciativas que podrán postular se encuentran proyectos de sistemas agrivoltaicos, conocidos también como AgriPV, sistemas fotovoltaicos flotantes sobre tranques de riego, sistemas de riego subterráneo para reducir pérdidas por evaporación, plantas desalinizadoras orientadas al uso agrícola y herramientas de inteligencia artificial para la programación y automatización de sistemas de riego. Esta convocatoria está abierta a pequeños productores agrícolas INDAP y no INDAP, micro y pequeños empresarios, así como organizaciones de usuarios de aguas legalmente constituidas o en vías de constitución, reflejando así el compromiso del Estado y en particular del gobierno del presidente José Antonio Kast con la equidad rural. Los interesados en postular pueden dirigir sus consultas técnicas y administrativas al correo electrónico consultasbases@cnr.gov.cl hasta el 25 de mayo de 2026. En tanto, el proceso de postulación se realizará exclusivamente de forma electrónica a través del sitio web de la CNR, www.cnr.gov.cl, iniciando el 5 de junio y extendiéndose hasta el 21 de julio de 2026. Y finalmente le contamos que la Fundación para la Innovación Agraria, FIA, informó que ya se encuentra abierta la Convocatoria Nacional de Instrumentos Complementarios 2026, que busca apoyar iniciativas que promuevan soluciones innovadoras para el sector silvoagropecuario y agroalimentario nacional. La convocatoria contempla tres instrumentos: giras nacionales, para conocer soluciones innovadoras implementadas en Chile y con potencial de aplicación en el sector; eventos nacionales, orientados a difundir información, experiencias y aprendizaje de innovación entre productores, empresas y actores del ecosistema agroalimentario; y consultorías para la innovación, que permiten acceder a la asesoría de expertos nacionales e internacionales para abordar problemas u oportunidades vinculadas al desarrollo de innovaciones. Las postulaciones están abiertas hasta las 15 horas del 28 de julio de 2026. Las bases de la convocatoria están disponibles en www.fia.cl y las postulaciones deben realizarse a través del sitio web convocatoria.fia.cl. 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Con estos importantes consejos ponemos punto final a esta edición de Chile Rural. Gracias por acompañarnos. Les dejamos invitados desde ya a acompañarnos la próxima semana también a hacer juntos un nuevo Chile Rural. 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Que estén bien, cuídense. Un abrazo. Chao, chao.
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1: 15 horas, 3 minutos.
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5: 15 horas 19 minutos.
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1: También estaremos junto a nuestro gran amigo y a nuestra incorporación ya en su segunda actividad que realiza acá en NDM, don Alfonso Alfaro, quien estará en los comentarios, también estará en los comentarios y nos traerá todas las papitas que logre recabar desde la galería Nelsinho, Nelson Figueroa, nuestro limondo de NDM Radio Chile. Y aquí, en la conducción y en los controles, paciente inglés, César Ormeño. Así que somos NDM Radio Chile, primeros en transmisiones deportivas de la región del Biobío, Chile y el mundo. Y ahora, nombraremos quiénes serán los 11 jugadores foráneos que vestirán de verde en esta tarde.
2: Hola, hola, muy buenas tardes. Vamos rápidamente con la formación de Naval de Talcahuano. Con la número uno en el pórtico, Pablo Ramírez. Cuatro en defensa, con la 19, Boris Sandoval. Con la número 4, Leonardo Contreras. También los Muñoz, la número 2. Cierra atrás en el fondo, con la 16. En el medio, con la 21, Emanuel Arismendi. Con la 6, Walter Estrada. La número 30, Martín Orellana. Y con la 8, la delantera, los gladiadores encargados de regalarle el triunfo a Naval de Talcahuano. Con la 24, Martín Oñate. Y todos los cierra con la 29, Rodrigo Díaz.
1: Y el director técnico,
2: de Naval de Talcahuano es el señor Sebastián Ortiz.
1: Yo le dije los de verde, la visita, y usted me da los de local. Andamos clarito, clarito. Dios mío. Bueno, esa era la formación del cuadro local, los que vestirán de blanco y azul. Ahora sí, la formación de los verdes que vienen desde Cabrero.
2: Así es. La número uno, Joaquín Araya, en defensa. Toro, con la número 3, Díaz, con la 21, Sangüesa, el capitán. Y todo lo cierra con la número 13, Aníbal San Martín. Con la número 7, Cristiano Paso. Con la 22, Matías Lagos. Con la 8, Jesús Arancibia. Con la número 10, David Zidane Núñez. Con la 28, Vicente Becerra. Y ex Naval, Ignacio Flores.
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1: Gana 4-0 cuando asume Yuri Fernández. Naval de Talcahuano. Posición en la que va Naval de Talcahuano, hay información con respecto a eso. Tarea para la casa, ¿eh? Tarea para la casa. No estamos atentos, por favor, por favor. Ayúdenme, coopérenme. 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
2: Vamos con la tabla, ¿te parece? La tenemos aquí.
1: ¡Ah! Oh, mire, mire, mire la rapidez. Ese es Alfonsito. Ese es Alfonsito. Alfonsito, dígame, ¿quiénes serán los hombres de negro? Pensamos que son de negro, pero...
2: Pensamos que son de negro, ¿cierto? Bien, como usted lo dice. ¿De amarillo?
1: De amarillo.
2: De amarillo.
1: Amarillo uno, eso se lo vamos a preguntar en el entretiempo a nuestro Dimondo. ¿Qué amarillo es?
2: El juez principal de este partido es el señor Javier Silva Vicencio. También estará acompañado de Pablo Fuentealba, Sebastián Leighton Rivas y el cuarto árbitro, Víctor Cifuentes.
1: Una tarde agradable pero fría, ¿eh? Y ha hecho frío estos días. Ustedes que vienen de allá, de la comarca de Concepción, ¿qué tal? ¿Qué tal el clima allá?
2: Otro clima, se nota aquí El clima que se reconoce talcahuano bastante frío, a comparación de allá de Talcahuano, que es un viento un poquito más cálido, se puede decir.
1: Los villorrios siempre así, son más en las grandes urbes como Talcahuano. Acá corre el viento, arrecia el viento y baja temperatura. Le puedo decir de que anoche, cuando eran las 4 de la mañana con 30 minutos, yo andaba trabajando, habían 2 grados de temperatura. Imagínense cómo andaba.
2: Ay, mamita querida.
1: Así que esperemos que. Y ya nos están empezando a llegar nuestro primer saludo, nuestro tablón virtual. Bastián Bustamante nos saluda y nos dice hola. Muy bien, gracias Bastián. Coméntenos desde dónde nos está escuchando. Mande un saludo. Diga lo que quiera. Aquí hay solamente 3 segundos de libertad absoluta para decir lo que quiera.
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1: Alfaro, algo pasa que se olvida.
4: Alfonso Alfaro, sigue llegando público algo atrasado, no sé si será porque día sábado, la gente se levanta más tarde. Lo cierto es que llega gente por la entrada principal allá por la avenida Jordan Valdivieso, que después cambia a Blanco Encalada dando la vueltecita por allá, yendo hacia la Tortuga. Lo cierto es que ya están los equipos en el campo de juego. Oiga, lindo su cuaderno, su bitácora. Me imagino, sí, aquí veo alineaciones, investigaciones.
1: No, alineaciones más que nada. Ese, en todas.
4: Pero que, ¿verdad? Ese cuaderno.
1: Oiga, este cuaderno está lleno de hipérboles. Le comento que JJ Jiménez está aquí con un ataque de risa, no sé. Como dice por ahí, no, la risa abunda en la boca de los
4: pies. Ese cuaderno no sirve para nada.
1: ¿Por qué? ¿Por qué? Dígame, ¿por qué? Los cuadernos y los libros no dan trabajo.
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1: Desde la parte posterior de la tabla.
2: Pero yo creo que este partido va a ser un partido muy apretado, ya, si bien es cierto, así como lo comentaban ustedes anteriormente, Comunal Cabrero viene de ganar 4-0 de local de la mano de Yuri Fernández. Importante sumar para el cuadro de Cabrero, y por la vereda del frente el equipo local, que es Naval de Talcahuano, que hasta la fecha está sexto con 8 unidades al acecho de Quintero Unido, Constitución Unido, Lautaro, que tienen 10 unidades.
1: Interesante, te comento que Bastián Bustamante nos está escuchando desde Cabrero. Dice saludos a toda mi gente de Cabrero y en especial a mi papá Alfonso Bustamante. Bastián, un saludo especial para tu padre, Alfonso Bustamante, que no estará pendiente de lo que tú escribas. Invitamos a la gente a que comente en nuestro tablón virtual. Un gran abrazo para ti, Bastián, y para su papá Alfonso Bustamante. Ahí se está haciendo el sorteo de rigor. Vamos a ver si hubo elección o partida por parte de la escuadra local. La foto de rigor, formado ahí los capitanes y el cuerpo arbitral en su totalidad. Y queda todo tal cual ingresaron al campo de juego. Va a partir Naval de Talcahuano, al parecer.
2: Así es.
1: Cambio de lado.
2: Vamos con el cambio de lado.
1: Sí, cambio de lado. Cabrero atacará de sur a norte, por decirlo así.
2: y tendrá, Naval tendrá la espalda, el sol a su espalda. Es una instancia que a lo mejor puede aprovechar Naval, quizás con remate desde afuera del área para poder molestar o para poder tratar de batir al arquero Joaquín Araya de Cabrero y poder llevarse la victoria.
4: Aprovecho de saludar a nuestro colega de el sector, ¿cómo le dice usted? Del secano costero, a Elías Plaza, porque tengo entendido que fue que Javier Silva Vicencio, el árbitro central del encuentro, fue alumno suyo, ¿ah? Así que debe estar muy atento, por supuesto, Elías Plaza, a lo que va a ser el arbitraje en esta oportunidad de don Javier Silva Vicencio, el joven árbitro que está dando la espalda en estos instantes, sí, donde estamos ubicados nosotros en la caseta número... ¿No tiene el número esta, o sí?
2: La número 37.
4: La número 5, ya.
2: JJ, antes de que demos inicio al partido, saludamos a nuestros amigos de Radio Creación 99.3 FM de Cabrero. Creación Deportes, puestas en el aire, Ariel Tapia, director de ese programa deportivo, Marcelo Castillo, y en los comentarios también está Charles San Martín. Un saludo para ellos y estaremos dando toda la información para que ellos lleven todo, también los pormenores de el partido entre Naval y Cabrero, y comenzó el partido, JJ.
4: Así es, comenzó el partido y primero lateral que favorece al conjunto de Naval de Talcahuano, que está atacando sobre el sector sur. Ahí, saque lateral, ahí está, cerca de donde está la caña brava. En Boris Sandoval cae un hombre de Naval de Talcahuano que indica el árbitro. Nada, solamente saque de costado, saque lateral, saque de manos para el conjunto forastero. El equipo dirigido técnicamente por don Yuri Fernández, que ya lo veo con un polerón vino tinto, diría yo. Ah, no sé, le voy a preguntar a Dimondo luego si es un color de vino tinto.
2: Concho vino
4: que tiene.
2: Concho vino.
4: Cuando intenta salir el conjunto de Comunal Cabrero, ahí se va el ataque, primeros minutos de juego, ahí atacando por el sector de derecho. El que la tiene es el jugador del número 22, Matías Lagos. Se va juntando con quién. Ahí aparecía Jesús Arancibia, el ex San Antonio, va jugando hacia atrás para Sangüesa. Otra para Arancibia. Ahora por el sector de las preferenciales, el balón da en el jugador de Naval de Talcahuano, Leonel Contreras, y se va al saque lateral. Ya lo sirvió rápidamente el conjunto de Comunal Cabrero. Se interna en campo antagonista, ahí a través del jugador de Mateo Toro, mal pase, recupera Sandoval, va jugando con Arismendi, y este más atrás para Raúl Muñoz. No está Claudio Muñoz, ni siquiera en la banca, en Naval de Talcahuano. Pierde la pelota en la salida del conjunto de Naval, se viene el conjunto forastero. El disparo se atrevió, nadie lo salía a marcar, y desde larga distancia, Ciudad Núñez tira sobre la portería de Pablo Ramírez, pero muy desviado. Primero el que le vaya, que favorece al conjunto dueño de casa.
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4: Bueno, entonces iremos por ahí a ese gran evento que tendrá, por supuesto, como siempre, el
2: por favor, aquí detrásito con un 1058,
4: y va jugando ahora el conjunto de Comunal Cabrero. Intenta salir por allá por ese sector, el balón largo, alcanza a llegar o no alcanza, no alcanzó a llegar Cristiano Paso, balón que se va por el fondo, saque de lateral, saque de valla, digo, saque de portería que favorece al conjunto dueño de casa. Ahí está Pablo Ramírez con una tricota, pantalón y medias Rosada, ¿cuánto era? Rosada, ¿cómo le llamaba?
5: Palo Rosa. Palo Rosa, por favor, ¿qué pasa con esa memoria, Copa?
4: Salió jugando la balde tal, Caguano, somos la NDM Radio Chile, balón que se va afuera. Ahí donde está el turno de este compromiso y lateral que favorece al conjunto local, al equipo dirigido por Sebastián Ortiz, cielos despejados acá en la ciudad de Talcahuano, atacando el conjunto dueño de casa, buscando el primero balón que se eleva, cae por la ley de la fuerza de gravedad, no puede el jugador de Cristiano Pasto, intenta Naval de Talcahuano, juego algo desordenado, recuperan el conjunto de Comunal Cabrero, ahora sale jugando por el sector de las populares, allá cerca de la mitad de la cancha, balón largo buscando la presencia del jugador Vicente Becerra, le lleva Becerra, Becerra ante Raúl Muñoz, el disparo, Ramírez que no controla y el balón, menos mal que había un defensor de Naval para despejar.
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5: Alexis Tapia Salas, muchas gracias, colegas, desde Radio Creación 99.3 de Cabrero. Un abrazo para ustedes también.
4: Un abrazo de gol para todos los que están en la sintonía. Oiga, algo que hemos visto en partidos anteriores, no se lo voy a mencionar, ahora que la pelota va hacia atrás, Sangüesa, casi se le va cometiendo falta el jugador Rodrigo Díaz. Falta cobrada, oiga, me preocupa lo de Pablo Ramírez porque generalmente pelota que va no la controla y da siempre la pelota queda picando ahí en la segunda pelota.
5: Creo que puede ser una de las falencias que puede tener Naval de Talcahuano en esta temporada. Quizás en el arco no estamos muy, muy, estamos al debe, diría yo.
4: Balón que no está en el campo de juego, saque lateral que favorece al conjunto de Comunal Cabrero. Y Yuri Fernández, ¿cómo? Ahí levanta los brazos, ahí haciendo la el Cristo. Ahí sacó atrás a Raúl Muñoz, el balón se eleva, cae por la ley de la fuerza de gravedad, jugando a los países. Raúl Muñoz sacó un hombre con golpe de cabeza, la pelota le queda, paso. La pelota no sé si iba adentro o a un costado, ahí donde está el palo derecho del portero Pablo Ramírez, quien voló, el balón se va al lanzamiento de esquina para el conjunto visitante número 1.
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4: Se va por el lateral, pero antes estaba indicando a lo mejor una falta, sí. Así lo indica el árbitro del partido, el señor Javier Silva Vicencio, tiro libre que favorece en zona defensiva al cuadro de Naval de Talcahuano.
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4: 7:30 de la primera fracción del partido, la pelota la tiene Raúl Muñoz jugando ahí con su otro compañero de saga, que es Villa Blanca, otra para Muñoz, ahí la tiene Muñoz, otra para Villa Blanca, no puede salir, presiona bien la salida del conjunto de Comunal Cabrero, balón largo buscando a Díaz, el balón da un bote, llega atrás y saca como puede, nomás ahí el defensor, el número 14, Mateo Toro, balón que se va por un costado, no se fue, ahí la lucha entre jugadores de Naval y Comunal Cabrero, la meten para Díaz, no puede Díaz, sacó la gente de Comunal Cabrero y cuidado que se viene Becerra, que rapidito le cometía falta, nada a Raúl Muñoz, sale largo derecho de su portería y saca la pelota fuera del campo de juego, el portero Ramírez.
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2: Alentar a sus jugadores.
4: Orellana con el balón, falta me parece, sí. Si le bato a la boca del juez y cobra la falta sobre el jugador de Naval de Talcahuano, algunos reclamos de la gente de Comunal Cabrero, pero ya está todo decidido por el árbitro del partido. Tiro libre que favorece pasadito la mitad de la cancha, recostado por el sector de las populares al conjunto dueño de casa.
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4: A ver si viene una gran acción del conjunto de Naval de Talcahuano. Arismendi jugando para Muñoz. Muñoz abriendo para Villablanca. Junto a la banda derecha, no era Villablanca el que estaba por allá, era Contreras, era Walter Estrada. Ahí buscaba a el jugador de Villablanca. Sacó la gente ahora de Comunal Cabrero. A ver si llega Becerra. Ahí en el límite del área grande, que no tiene problemas para quedarse con el balón, el portero Pablo Ramírez, quien ya sale jugando para el cuadro navalino.
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4: El portero Joaquín Araya se queda con el balón, el cuadrero que viste totalmente de negro. La pelota la tiene el conjunto de Comunal Cabrero a través de el jugador de Jesús Arancibia. Pierde el balón, balón largo buscando a Díaz. Sale Joaquín Araya al límite del área grande. Ya sale jugando por el sector de las preferenciales. Ahí la tiene el paso que la cruza de lado, buscando la presencia del jugador de Matías Lagos. No alcanza a llegar Matías. El balón se va afuera. Saque lateral para el conjunto dueño de casa. Ahí está jugando Boris Sandoval con Arismendi. La pelota ahora buscando la presencia de Orellana, saca la gente de Comunal Cabrero ahí en la mitad de la cancha, intenta tener el balón, controlar la esférica el conjunto dueño de casa. La tiene Arismendi, se da vuelta, la juega para Raúl Muñoz. El balón todavía en campo de Naval de Talcahuano, que ataca sobre el sector donde están los camarines, acá en el Ramón Unzaga Asla, más conocido como el Morro, acá en Talcahuano.
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4: De Comunal Cabrero, Javier Díaz. Ahora despeja o paso. No, es que yo pienso que no es que esté bajo Naval, sino que hay un equipo al frente que lo hace ver no mal, sino que le cuesta a Naval dar dos o tres pases.
5: Por lo mismo,
4: cada su delantero, pero no está jugando mal.
5: No, pero por lo mismo, es la peor partida que ha tenido dentro de las cinco fechas que se han jugado.
4: Es que el rival que tiene, que es diferente a los rivales que ha tenido.
5: Constitución no era mal rival tampoco.
4: Y Futuro tampoco, y por eso empataron y no pudo marcar. Pero lo cierto es que acá nadie le ha hecho goles, así que esperemos que en esta oportunidad se cumpla aquello. Orellana con el balón, viene el centro, me parecía mano. Cuando intenta Díaz, la pelota le queda a Oñate. 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Toma tu mapa, toma tu mapa, toma tu mapa. Gol. Oñate, Oñate, Oñate, Oñate, Oñate. La peor partida de Naval. Le tapan la boca. Martín Oñate. Minuto 13. El de la suerte para Naval. Reclaman todos en Comunal Cabrero. Sí, me parecía mano. Pero aquí no hay VAR. Y a la FIFA nomás. Gol de Martín Oñate. Naval de Talcahuano 1, Comunal Cabrero 0.
6: 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Y en 13 minutos de juego, el jugador número 24, Oñate, convierte para Laval y está arriba del marcador por 1-0 sobre Cabrero.
2: Así es, con la número 24, Martín Oñate abre el marcador aquí en el ex Morro de Talcahuano. Por ahora lo gana Naval de Talcahuano 1, Comunal Cabrero 0.
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7: Punto dueño de casa, intenta Comunal Cabrero, me parecía mano de Sandoval, nada, siga, juegue, juegue, y se va al ataque el conjunto de Comunal Cabrero. ¡Centro! Centro rasante ahí, en el paralelo, a la línea chica, el centro fue del jugador Mateo Toro. Muy bien, estuvo presto el portero Pablo Ramírez abajo para conjurar todo, porque aparecía por sus espaldas un jugador, y si la pelota pasaba, era el empate para el cuadro de Yuri Fernández.
6: 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Saludamos a Víctor Bueno, dice, vamos Comunal, a ganar, queda mucho partido todavía. A CFR 13H dice, ya le están robando Comunal. Sí, concordamos, no hablamos de robo, pero sí concordamos que a lo mejor hay una jugada ilícita poquito antes, una mano dentro del área, así que puede ser factible.
4: Sí, pero bueno, recordemos que no hay VAR acá, así que es imposible si no lo ve el asistente ni el árbitro. Cuando va Becerra, rapidito Becerra, el número 28, levanta el centro, segundo palo, la pelota se va por el fondo. ¿Salió o no salió esa pelota? Si se había ido, va a jugar atrás en el fondo Pablo Ramírez, que da la espalda a donde se están los descomunales, los hinchas de Comunal Cabrero, que llegaron desde la ciudad de Cabrero, de Monte Águila, después de ese sector, por supuesto, llegaron a presenciar al Comunal Cabrero.
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4: Muy bien, qué lindo, qué lindo, qué bueno. Qué bueno, todos al salsipuedes entonces. Balón que se va fuera del campo de juego, Comunal Cabrero, que juega en saque de costado. 16 minutos y medio del primer tiempo del partido. El marcador indica 1 para Naval de Talcahuano, 0 para Comunal Cabrero. Fecha 6, ¿no es así? Del campeonato de la tercera A del fútbol chileno. Saca atrás Raúl Muñoz, la arquería orillana. Se cruza ahí el jugador Mateo Toro. El balón le va quedando a el jugador Matías Lagos. No, era el que aparecía. Sí, Matías Lagos. Pero la pelota tiene que estar detenida. Ahora sí, ahí la tiene Matías Lagos. Se va juntando con quién, con el 8, con el jugador Jesús Arancibia. Arancibia jugando para Pablo Sangüesa, que es espigado. Juega por el otro sector. La pelota vuelve a poder de Pablo Sangüesa, que es el capitán en esta oportunidad del conjunto dirigido técnicamente por don Yuri Fernández.
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4: Director del programa en creación de Bodo
7: Deportes. La pelota tiene Orellana. Antes falta, dice el árbitro del partido. Tiro libre que favorece al conjunto dueño de casa. Ahí está Arizmendi para ser efectivo. Se la roba Sandoval, jugó rapidito. Salto nombre con golpe de cabeza para Comunal Cabrero. Contenidas que va a la marca de Opaso. Balón que se va fuera. Saque lateral para el cuadro forastero. Ya se juega en terreno del conjunto de Comunal Cabrero. Pablo Sangüesa deja la juega al medio para su otro compañero que es Javier Díaz. Lateral para el cuadro verde, para el cuadro del Comunal Cabrero.
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7: Jugando el conjunto visitante a través de Arancibia. Arancibia jugando ahora para el jugador Díaz. Díaz abriendo por el otro sector. Por allá aparece el jugador Aníbal San Martín. Otra para Díaz. Díaz ahora para Sangüesa. Se cambiaron de lado Díaz y Sangüesa. Ahora jugando Sangüesa para Arancibia. Arancibia que baja. Arancibia que se la devuelve a Pablo Sangüesa, el capitán del conjunto forastero. Del cuadro de Comunal Cabrero. Pierde por 0-1. Tenemos casi 20 minutos de juego de la primera fracción. Balón alto, elevado, casi mata una gaviota. Aquí el balón, la pelota la quería ahí Díaz, se cruza el otro Díaz, Javier. Falta de Rodrigo Díaz. Va a ver, va a jugar en tiro libre el cuadro forastero, el elenco de Comunal Cabrero, por aquella falta del número 29 sobre el 3, ambos de apellido Díaz.
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7: Sandoval juntándose con Raúl Muñoz, se va juntando ahora Orellana, la marca de dos jugadores. Boris Sandoval que tiene que jugar para atrás, le cometían falta, cayó fuera de los límites del campo de juego, pero la pelota la tiene Raúl Muñoz que juega por el otro sector buscando a Estrada, sube Contreras, en definitiva buscaba la presencia de Díaz. Díaz le dice no, para allá tenía que ser el balón. La pelota la tiene Joaquín Araya, el portero de Comunal Cabrero, que ha visto vencida su valla en una oportunidad por intermedio de Oñate. El balón va para Estrada hacia atrás con golpe de cabeza para que la pueda tomar con sus manos encantadas. El portero Pablo Ramírez prefirió jugar a ras de piso para Arizmendi para quien ahí el que aparecía era el jugador de Tomás Huerta, es el que tiene el balón, 3-4 de cancha. Abre ahí el balón para un jugador que levanta el centro. Rebota en un jugador de Comunal Cabrero y casi se le cuela entre palo y portero. Podría haber sido el segundo para Naval. Insiste Naval, salió jugando mal Comunal Cabrero. La tiene Orellana para Sandoval, saca el centro a media altura. El cabezazo allá de un hombre. Palo. Se salvó Comunal Cabrero. Insiste allá Villablanca que hace la rabona, cabezazo. La pelota que queda picando, choque ahí entre el portero y el jugador de Naval. Juego detenido, aplausos del respetable. Llegó Naval, lo tuvo, incluso el palo le dijo que no a la gente de Naval de Talcahuano. Alfonso,
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6: 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Saludamos a Luis Donoso Peloso. Vamos Naval, suelten a la bestia Ricardo Donoso, aguante para mi hermano. 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Síguenos en Instagram, @ONG Tapitas Biobío, porque este partido lo ganamos todos. todos.
7: Este partido lo ganamos todos, se lo gana la NDM y lo está ganando Naval de Talcahuano por 1-0. 23 minutos de juego de la primera fracción del partido. Mañana estaremos con Guachipato y Calida y luego con Concepción y Everton en jornada dominical cuando va Díaz que va a entrar al área. Se va en el piso, se ajoja el otro día Javier, el balón se va fuera del campo de juego, saque lateral para el cuadro, no, estilo de valla, la pelota se fue por el fondo, saque de valla para el cuadro visitante, otra vez llegó Naval de Talcahuano y ahora le gusta este Naval, ya mejoró este Naval, paciente.
5: Mejoró, pero vuelvo a insistir, de los 10 primeros minutos de Naval no tuvo prácticamente, no tuvo llegada, a eso es lo que iba...
7: No tuvo llegada, pero que hay un cuadro al frente que también juega.
6: Saludamos, obviamente, si los partidos no tienen resultado definido. Saludamos a Radio Creación 99.3 de Cabrero. Saludamos a su director Marcelo Castillo, a Ariel Tapia y a Jared San Martín.
7: Ahí entonces el saludo para todos ellos y toda la gente que está en la sintonía de Cabrero, de Monte Águila, de Talcahuano, de los cerros de Talcahuano, del sector de las Higueras, del sector de los Cóndores, en todo Talcahuano y en Concepción, en la octava región, o mejor dicho, la región del Biobío, nos escuchan, por supuesto, la sintonía es alta, la pelota la tiene ahí Arancibia para Sangüesa, otra para Arancibia, ellas se cambiaron de lado, ¿ah? Sangüesa estaba jugando por el derecho y el jugador de Javier Díaz por el izquierdo, ahora se cambió de lado, ¿ah? Va por el derecho Javier Díaz y por el sector izquierdo Pablo Sangüesa en la retaguardia del conjunto de Yuri Fernández.
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7: Del cuadro visitante.
2: Así es, Becerra, jugador de Comunal Cabrero, un joven espigado, buena técnica, aprovecha estos espacios que se dan por la banda derecha y saca ese disparo a ras de piso y el portero de Naval logra contener de mejor manera. Ya como decíamos anteriormente, con esto, con este resultado, Naval estaría alcanzando el primer lugar. Ahí vamos a estar revisando los otros partidos de los equipos que ya están primero en la liga.
3: Vale. 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
7: El capitán va buscando la presencia de Orellana, el balón se había ido, así lo indica el asistente número 2, el señor Sebastián Leighton, que dice que hay saque lateral para el cuadro blanco y azul del cuadro de la Armada, el cuadro de Naval de Talcahuano.
6: 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Erika Contador.
7: Villa Blanca puede venir el segundo. ¡Qué jugada se mandó! Era el segundo para Naval de Talcahuano. Lo hizo todo bien, salvo la última, el último tiro que se fue por sobre el travesaño. Disculpe, paciente, pero fue lindo. Sí, yo lo ponemos a... Plaza a Villa Blanca porque era un golazo.
5: Fue lindo mientras duró, dijo.
2: Oye, buena jugada de Naval de Talcahuano. Grueso error de la defensa de Comunal Cabrero. Y con la número 16 aparece ahí Villa Blanca. Pero la manda por arriba, más arriba que el valor del combustible, señores.
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7: Final mandó la pelota fuera, se abrocha los botines, un jugador de Comunal Cabrero. El árbitro dice solamente saque de costado que favorece al dueño de casa, Sandoval, juntándose ahí con el jugador Orellana. Y atrás al piso nomás, tiro libre, todavía no hay cartulinas amarillas, hay un gol y no hay expulsados hasta el momento acá en el Ramón Sagasla.
6: Saludamos a Benjamín Guerrero. Dice, ¿cuánto van? Gana Naval por 1-0 en 28 minutos de juego. Saludamos a Nico. Saludos desde Viña. Juan Cabrera. Vamos, Naval, que hoy lo ganamos. Gracias por la transmisión para los que estamos lejos. Saludos desde Minera Arqueros.
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7: Pero no sé si los baños puñetío o no, pero la pelota sigue de largo, despeja a toda la gente de Comunal Cabrero, saque de costado junto a la banca donde está Sebastián Ortiz, están los sustitutos del conjunto de Naval de Talcahuano y lateral para el cuadro dueño de casa. Hoy hay que mencionar luego de esta carga cuando ahí tomaban del brazo a Villablanca, ahora Villablanca va haciéndole falta a Opaso, sigue con la pelota Opaso, recupera el conjunto de Comunal Cabrero y hay amarilla para Villablanca. Ay, ay, ay. La primera amarilla del compromiso, ¿eh? Me escuchó, dijo, mostremos una amarilla y la mostró don Jesús Javier Silva Vicencio.
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7: Vamos a corroborar en todo caso después en el entretiempo. Saque lateral que favorece al conjunto de Naval de Talcahuano. Nos acercamos ahí al minuto que le gusta a usted, que le gusta a todo NDM Radio Chile, ¿no es así? Paciente.
6: Sí, pero aún no. Dejémoslo ahí, en suspenso.
7: Ahí está, qué buena jugada. Dentro del área se pasaba varios. Guardan jugada dentro del área, nadie se la quitaba, nadie, por supuesto, le quería hacer falta al jugador de Comunal Cabrero, el Nacho Flores, que quería buscar el gol. Y si hace el gol, ¿lo celebrará o no? Vamos a ver. Bueno, no creo que haga
6: el un jugador tiene que celebrar sus goles. Para mí, eso de quedarse callado, ¿no? El gol,
7: su pasado navarino, dijo.
6: El gol es gol aquí en la quebrada de Ají.
7: 30:55. Lo escucho, paciente.
6: 31 minutos de juego del primer tiempo. Y Naval de Talcahuano vence a Cabrero por 1-0 acá desde el estadio Ramón Unzagasla, más conocido como el mítico El Morro de Talcahuano. Adelante, JJ.
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6: Nuestro AA Alfonso Alfaro nos dirá qué es lo que le parece este partido.
2: Un partido atractivo que partió de menos a más, partido Comunal Cabrero atacando sin problemas. Después del gol de Naval de Talcahuano despertó el cuadro chorero y por ahora lo sigue ganando 1-0 frente a Cabrero.
7: Oiga, se enojó en aquella jugada que perdió el balón el conjunto de Comunal Cabrero y pateó esos conitos que ayudan ahí a hacer los ejercicios el técnico Yuri Fernández. Ahí lo está acomodando ahora. Ay, histriónico. No tanto como Luera, pero algo histriónico Yuri Fernández. Ahí
4: Ay, y la gente de Naval de Talcahuano, los sustitutos, ya haciendo un calentamiento con... que ahí les colocan unas colchonetas y hacen un calentamiento ahí, ¿ah?
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4: Ahí va el conjunto visitante a través de Zidane Núñez. Núñez nuevamente con el balón. El pase en profundidad, está habilitado. No, sí, llega el jugador número 18, que era Aníbal San Martín, pero no pudo controlar y el balón se va por el fondo. Ahí, donde está la barra, los hinchas de Comunal Cabrero. ¿Cuántos serán, Alfonso Alfaro?
2: Aproximadamente unos 20 personas, 25 personas vemos desde aquí de la caseta que viene a acompañar al cuadro de Comunal Cabrero.
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4: Ahí está el capitán que la baja bien de pecho. El balón largo buscando a Huerta. Salta con golpe de cabeza Díaz. Le va quedando al jugador Mateo Toro. Toro que la juega para Díaz. Díaz que despeja. Ahí a la argolla central. La pelea ahí el jugador Walter Estrada que ganó con golpe de cabeza. Villablanca ahora contándose con Contreras. Choca con un jugador de Comunal Cabrero. Despeja mal la gente de Comunal Cabrero. Va el cuadro de Naval. El centro. Al primer palo. Llegaba Orellana. Pero ahí estaba el portero Joaquín Araya. No sé si merece el segundo, pero creo que justificaba el triunfo al menos por ahora del cuadro dueño de casa.
2: Sí, claramente, como dices tú, hasta ahora justo el resultado.
4: Es el disparo, la pelota que iba haciendo una carambola en el aire. Estaba atento al portero que otra vez se le suelta un poco el balón. Lilo recupera. Menos mal que no había un jugador de Cabrero cerca, porque si no, a lo mejor podría haber estado yo cantando, relatando el segundo, el primero de Cabrero y el empate para el visitante.
2: Así es, el problema que vemos con Pablo Ramírez, que no logra contener esos balones que vienen desde fuera del área, ya da mucho rebote, como lo mencionaba aquí el paciente inglés. Esperemos que eso no le pase la cuenta a Naval, pero hasta ahora Naval consigue esos 3 puntos de oro que lo acercan a la cima de este torneo Tercera A.
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4: Dios, que están en la sintonía, gracias. Gracias por estar junto a nosotros, por preferirnos a toda la gente que está desde Minera de Queros, desde Viña, desde todo el mundo. Nos escuchan, somos NDM. Para saludos a Panchito Plaza, de Coelemu, por supuesto, en nuestro del secado costero, Elías Plaza Mendoza.
5: Un saludo a los Un saludo a los papás. Papá que estuvo complicado dentro de estos días. Un saludo grande para Elías. Ahí toda la fuerza y que el papá se recupere pronto.
4: Y 800 programas, ¿no es así?
5: 800 programas de Octava Rock también.
4: Así es, va Pablo Sangüesa, nos deja ahí al jugador Rodrigo Díaz, sale jugando bien, elegantemente, y abre la pelota por el sector de las preferenciales, para ella se la lleva el jugador Núñez, va cayendo, le alcanzan a sacar el balón, saque lateral que favorece a Comunal Cabrero, pasadito a la mitad de la cancha, ya juega, se apura la gente de Comunal Cabrero, no se quiere ir en desventaja a vestuarios en el entretiempo, va jugando ahora que el jugador de Mateo Toro la juega para Díaz. Díaz la viene a buscar ahora el jugador de 22, que es Matías Lagos. Matías Lagos que va, oiga, hizo toda la rotonda, pasó por toda la argolla central, el balón largo ahora buscando la presencia de Núñez y el balón se va por el fondo, baja un poco lo apretado.

0: más grande del puerto. Acuña, a Benjamín Oreste, dice alguna transmisión con video, no lo sabemos. Nosotros nos dedicamos a transmitir en formato radio, a la antigua, al... Creo que transmitir, que un medio transmita con imagen, quizás le puede hacer un daño económico al club, pero no sé si eso, son nuestros, algunos pareceres.
1: Tiro libre para Comunal Cabrero, no pasó nada y atento estaba el portero Pablo Ramírez. Ahora sí que no dio rebote y se quedó con la pelota. Sale jugando con Muñoz, con Raúl. La marca ahí del jugador Ignacio Flores, sale jugando ahí por el sector de las preferenciales, perdón, que se eleva. La quiere ahí Díaz, que juega terreno antagonista buscando Oñate, autor de la única cifra que registra el compromiso que hoy presenta. Díaz, siga, juegue. Ahí va Comunal Cabrero, un hombre que hace la diagonal, ahí el pase en profundidad, llega o no llega, sí, dentro del área, se saca bien un jugador, disparó. El disparo, Pablo Ramírez, que controlaba, se le escapa nuevamente el balón y alcanza a conjurar el peligro. Se queda con el balón entonces Pablo Ramírez, pero siempre me quedan esas dudas de que si llega un jugador visitante, podrían marcarle el gol a Naval de Talcahuano Paciente.
0: Sí, puede ser. También le informamos posteriormente a este partido.
1: Expulsión, se va expulsado. No lo vi. Pero el árbitro no titubea. Está caído el hombre de Naval y hay expulsión en el hombre de el cuadro de Comunal Cabrero. Es el número 8, ¿ah?
2: ¿Eh? Así es. Vemos ahí cómo reclaman los jugadores de Comunal Cabrero. Vemos también al jugador caído en Naval, si no me equivoco, es el número
3: el que está caído.
2: Sí, el que está caído lo vamos a verificar, pero ya entra el cuerpo médico para asistir a este jugador. Ya se empieza a retirar el jugador expulsado en Comunal Cabrero, que es el número 8, Jesús Arancibia.
0: Mientras estamos en eso, te comento, posteriormente a este partido, en exclusiva por NDM, que se va a ir con imagen el partido de Arturo Fernández Vial.
1: Ah, con Vicente Pérez Rosales.
0: Con Vicente Pérez Rosales, habrá imagen y habrá transmisión por radio NDM con imagen.
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1: No va a haber más, no va a volver atrás, a menos que un asistente le diga, no, estás equivocado, quizás ahí a lo mejor, pero no le sigue alegando, así que se va a vestuarios el número 8 del cuadro de Comunal Cabrero, queda con 10 el cuadro forastero, se tapa la cara Yuri Fernández, miraba, hablaba con su asistente técnico.
0: JJ, aquí no hay VAR. Pero adivine qué pasa después de este partido. Sí hay un
1: bar. Ahí hay bar.
0: Sí. Ahí hay un bar.
1: ¿Dónde vamos?
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1: 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Eso es. Ya, hay tiro libre que favorece al conjunto dueño de casa. Está Tomás Huerta, va a venir la pelota para elevación al segundo palo. No llega nadie. ¿Quién? ¿A quién? No. Así no. Así no, pues. Bueno, el balón se va por afuera. Ya juega Joaquín Araya. Va saliendo el conjunto de Comunal Cabrero. Está con un hombre menos. Tenemos 42 del primer tiempo. La tiene Huerta. Huerta para Díaz. Rodrigo la juega para quién. Ahí está Boris Sandoval. Tocan de primera para aquí, para acá. Buscaban a Díaz. Ahora llega al jugador de Comunal Cabrero, Matías Lagos. Lagos ahora se va juntando por allá, donde aparece Opaso. Otra para Lagos, la pide Núñez, Zidane, ahí otra vez para Lagos, tocan ahí, pero presiona bien la salida el cuadro de Naval de Talcahuano, no deja salir, no deja

0: armarse al conjunto de Comunal Cabrero Calado con un hombre más. El cuadro de Naval de Talcahuano, a ver si lo concreta en goles esta ventaja cuando hay amarilla ahora para Raúl Muñoz, el 2 en Naval de Talcahuano.
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2: Gracias por su saludo y la transmisión. Al contrario, somos nosotros los agradecidos de que nos esté escuchando y a la vez escribiendo ahí en nuestro tablón virtual.
0: Uy, quedaba solo ahí un hombre dando la espalda a todos los jugadores. Aparecía ahí el jugador de... El saque lateral la tiene nuevamente San Martín, ahí juntándose con un compañero que va a levantar el centro. El balón rebota en un hombre de Naval, que era Martín Oñate. La tiene ahora quien, Javier Díaz. Díaz abriendo la pelota para el sector derecho. Allá la tiene el jugador de Mateo Toro. Toro con Ignacio Flores, el ex Naval. Se va, la va jugando hacia atrás para Núñez. Ahí está Núñez, levanta la vista. ¿Con quien juego? La juega en profundidad para Flores, habilitado Flores. La marca ahí de Orellana, el balón rebota en nombre de Naval de Talcahuano, la trata de sacar a Boris Sandoval, se la entrega a un rival, ahí la lucha la gente de Comunal Cabrero, balón que se va por un costado, saque de banda por el sector de las tribunas populares, hay lateral para el cuadro de Naval de Talcahuano.
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0: Todos y Fuentes para mostrar el tiempo adicional ahí junto al turno. Ya está preparando ahí el tablero, no es electrónico, tablero manual. Saque lateral justo bajo la caseta de transmisiones de la NDM Radio Chile. Ahí está Boris Sandoval, el capitán. Gana Naval por 1-0. Últimos minutos del encuentro. Me tinca que... ¿usted cuánto cree que van a dar? Yo creo que van a dar 2, ¿ah?
3: Así es, 2 minutos.
0: Mire, le apunté, ¿eh?
2: Usted con su hipérbole.
3: 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Cuando ya se cumplieron 5 minutos más 1, Naval de Talcahuano sigue ganando acá desde el estadio Ramón Unzagala.
0: Iván Naval busca el segundo, Boris Sandoval dentro del área, al centro, rasante. Ahí estaba atento el portero Joaquín Araya, ya despeja el portero, buscando la presencia de Becerro, la marca de Muñoz, resbalaba Becerro, ahí va cayendo, ahí va Villablanca, la marca también Contreras, lo van botando, lo van derribando Becerro, falta y hay tiro libre para Comunal Cabrero, reclama Yuri Fernández al cuarto árbitro del partido.
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0: Aprovechó de cambiarse los botines el jugador Mateo Toro, ¿ah? Algún problemita con sus estoperoles, me imagino. Tiro libre que favorece a Comunal Cabrero, la mirada converge en la portería de Pablo. Mire, Sangüesa en el cabezazo, pivoteaba. Ahora el conjunto Naval que se viene. Ataca uno, defiende en 4, le van cometiendo falta, lo iban botando. Y hay amarilla para el jugador de los dos patitos, del cuac, cuac. ¿Ah? El número 22, así es, Matías Lagos. Matías Lagos, 48 minutos ya.
3: Saludamos a Guerrero Latina y dice, vamos Naval, saludos a Nelson Figueroa, así es que esta gran figura del antiguo Naval, que no se confunda el nuestro limón que tenemos, que también se llama Nelson Figueroa, pero no es ese jugador emblemático que tuvo Naval de Talcahuano.
0: Terminó el partido en su primera fracción. 1-0 para Comunal Cabrero. Lo gana el cuadro de Naval con gol de Martín Oñate en el minuto 13, con 10 hombres por expulsión de Jesús Arancibia, el cuadro de Comunal Cabrero. No va nadie a reclamarle de Comunal Cabrero al árbitro, salvo ahí a una persona que se acerca. Ya van rumbo a vestuarios los técnicos, los jugadores, y ya viene el comentario de Nelson Figueroa en el ciño y de AA Alfonso Alfaro en la NDM. Antes nos quedamos con la voz prístina de Paciente Inglés.
3: Somos.
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4: Así es, ya se baja el telón, termina el primer tiempo aquí en el ex Morro de Talcahuano. Naval de Talcahuano 1, Comunal Cabrero 0. Vamos rápidamente con unos breves comentarios, aclaraciones tras esa expulsión, el gol de Naval y entre otras cosas. Vamos con Nelson Figueroa, que nos va a dar su opinión. ¿Cómo estás, Nelson? Bienvenido a la transmisión.
5: Hola, ¿cómo estás? Saludos a todos aquí a la comuna de Cabrero, a Talcahuano, todo. Un breve repaso del partido, creo que Cabrero creo que salió muy acelerado a jugar el partido, pensando en el viento, pero aquí en el Morro el viento es totalmente traicionero, así que es como mi paciente traicionero. Ya, pero no, creo que tuvo varias oportunidades antes del 1-0 de Naval Cabrero, pero a juicio personal creo que no entró con muy acelerado entró Cabrero a abrir el marcador a favor de viento. Pero aquí en el Morro tiene que jugarse más con más calma con el viento, porque el viento es atravesado acá. Justamente donde Cabrero igual hizo figura el arquero de Naval, tuvo oportunidad para abrir el marcador. Después Naval, cuando abrió el marcador, creo que no vi bien del lugar donde estaba. Antes del gol, ¿hubo una mano por parte del jugador de Naval o no? ¿Una jugada tuvo?
4: No logramos visualizarlo bien desde la caseta, pero nos dicen que pudo haber sido una mano clara del jugador. Por eso bajaron los reclamos por parte del cuadro visitante Comunal Cabrero.
5: Sí, yo aprecié de acá, incluso las personas que estaban a mi lado también comentábamos lo mismo. Después de eso ya Naval tomó un poco el control del partido en el medio campo. Ojo que Naval jugó, me extrañó que no haya jugado Claudio Muñoz, el central. Hizo un cambio estratégico el profe No, el profe de... ¿Cómo se llama? El de Naval.
4: Sebastián
5: Ortiz. Y porque dejó afuera a Muñoz, que venía de titular, el Claudio Muñoz Central. Y dejó a Gerald Toledo fuera. Y Pino. Entonces Pino venía de titular, el mediocampista. Y, pero andaba bien Naval en el mediocampo. Al principio creo que igual Arancibia andaba un poquito perdido en el... Pero ya tomó los ritmos del partido. Ha tenido mucha oportunidad de Cabrera para empatar. Creo que el empate hubiese sido lo más justo en el primer tiempo, viendo las oportunidades que tuvo Cabrera. Insisto, la figura de Naval, aparte del mediocampo, fue el arquero, tuvo bien metedito. Así que, bueno, ahora se viene el segundo tiempo. La expulsión, no vi la expulsión, o sea, no vi la jugada de expulsión, no sé si fue manotazo, no. Sí, no, porque la jugada siguió, después el árbitro vio la jugada, lo expulsó, y a mí parece, creo que expulsó al mejor que tiene Cabrera en el medio campo, Arancibia le pidió el lucho.
4: Sí, Arancibia. Sí,
5: creo que era el motorcito de Cabrera. Así que ahora en el segundo tiempo yo creo que Naval va a apostar ahora como un jugador más, ¿cierto? A favor de viento, conoce bien esta cancha Naval, así, y el viento, que así que vamos a ver un entretenido segundo tiempo.
4: Así es como tú lo dices, Nelson Figueroa, buen análisis, buen primer tiempo de ambos equipos, comparto contigo, Comunal Cabrero partió bien, partió medio desesperado, quizás venía con un ánimo en alza atrás, ganar su partido anterior 4-0, un buen debut de Yuri Fernández. Todavía queda el segundo tiempo, hay mucho paño por cortar. Esperemos que Yuri Fernández pueda afrontar de la mejor manera esta expulsión. Claramente no se lo esperaba, ningún entrenador se espera una expulsión, y más de un jugador que es un relojito en la cancha, como lo fue el jugador número 8, Jesús Arancibia. También vamos a estar comentando lo que se viene más tarde, el partido de Arturo Fernández Vial visitando en el Chinquihue a Vicente Pérez Rosales. También tenemos algunos resultados, algunos partidos que ya se están jugando, se está moviendo la tabla, señor, así que vamos a estar desde luego entregando esos resultados.
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5: Pero pensé que yo iba por la calidad de partido, el resultado que tuvo Naval la semana pasada, pensé que iba a llegar más público en general. Será el frío, no sé, el horario, no. Cuesta entender un poquito el hincha navalino. Igual Cabrero trajo su hinchada, su fieles hinchada, que están en el lado norte del estadio del norte.
6: Y a mí me gusta hacer preguntas, ¿sabes? Así que les voy a consultar a ambos, Nelsinho y Alfonso Alfaro. ¿Qué les parece primero que Naval de Talcahuano, no sé si les cuesta o juega muy bien, tiene una defensa ordenada, medio campo ordenado, porque no le han hecho goles en 2 partidos y medio acá como local. Como local estoy hablando. Y lo otro es en cuanto al resultado que no queríamos, aquel que perdió frente a Municipal Puente Alto por 2-0, pero fue un gol de eso, de otro partido, el primero, y el segundo fue en los últimos segundos del partido, cuando ya se iba el partido. Y el cuadro de Municipal Puente Alto ayer pierde frente a, si no me equivoco, Constitución. Sí, y como local, como que extraño un poco ese resultado en relación al, yo pensaba que Puente Alto podría haber estado haciendo una buena campaña por ese triunfo frente a Naval.
5: Bueno, yo vi ese partido, lo vimos, creo que Naval mereció más que el 2-0 en todo caso, tuvo muchas oportunidades. Tal como tú dices, fue el 1-0 fue un gol de otro partido a los 2 o 3 minutos, creo, y al final ya el 2-0 está como fue algo de más. Naval tuvo innumerables oportunidades, sobre todo el primer tiempo, para haber empatado, incluso haber seguido en ventaja. Con respecto de, claro, Naval aquí en el Morro se hace fuerte defensivamente, no lo han hecho en 2 partidos y medio, como dices tú, JJ, no le han hecho ningún gol, porque la defensa ha estado bien consolidada. Las 2 oportunidades de los arqueros que han jugado, porque han jugado Erice y ha jugado el que está de titular ahora, han andado bien, así que pero sí estamos con un poquito falta de gol, porque el único partido donde se ganó adulta en forma categórica fue contra Rancagua. Acuérdate, el primer partido se empató a 0, claro, con una actuación del arquero visitante, pero de futuro, que impidió que Naval abriera el marcador. Y en el partido de Puente Alto, insisto, creo que Puente Alto no mostró un equipo fuerte y nada, pero aprovechó la oportunidad que tuvo en el encuentro, si fueron 2 o 3 nomás, que fueron el gol que de otro partido. Así que ahora ya se está diseñando ya cómo van a seguir los otros equipos ya, porque ya, por ejemplo, Quintero, ojo con Quintero, ya se va ganando Imperial allá, se va arrancando. Ya ganó Constitución, un equipo fuerte. Nosotros ya lo vimos anteriormente aquí en el Morro, nada le costó ganarle 1-0. Así que creo que ahí se está ya diseñando ya los equipos que van a estar peleando ya.
4: Así es, Nelson. Ya vemos que la gente empieza a acomodarse aquí en las gradas. Vemos los cafecitos, ¿cierto? Las sopaipillas completos. Ya se viene el segundo tiempo a través de NDM Radio Chile.
7: Oye, aunque esté medio enojado y medio celoso, se agradece la sopaipilla que trajo.
4: Pero por supuesto.
7: Consulta. El amarillo de la camiseta de los árbitros. ¿Qué amarillo es?
5: Amarillo pato.
6: Oiga, pato. Y lo otro importante, cambiaron los asientos de las bancas, ¿ah?
7: Eso fue desde el año pasado.
6: ¿Más? Eran azules, ¿ah?
7: Sí, ya, desde ya, el año ya. Pasado, cuando.
6: ¿Y este es otro amarillo? ¿Amarillo cuánto?
5: Un amarillo opaco, así
7: sí,
5: como
7: sí. Eso fue parte de los trabajos que realizó la Universidad de Concepción cuando estuvo haciendo de local el año pasado aquí, cuando el estadio del Esterro Arrebolledo estuvo en reparaciones del césped.
5: ¿Con la avenida de Chayán?
7: No, el desde el año pasado.
5: Pero
7: no, Chayán vino este año.
5: Oh, es tu ídolo.
7: Sí, lo dejaría todo porque me dejaste.
5: No. Ya lo dejaste todo, ya en todo caso, paciente. Oye, la sopa y pilla que traje era, no sé por qué paciente inglés se sirvió, si no era para él tampoco.
7: Tan tamañoso.
6: Ya regresan los equipos al campo de juego, haciendo el calentamiento previo. La gente de Naval de Talcahuano ya en el círculo central, conversando ahí, dialogando, la gente de Comunal Cabrero, todavía preguntándose por la expulsión o por la mano aquella del jugador de Naval, previa al gol de Martín Oñate. Pero lo cierto es que, por más que reclamen, ya está decidido, ya está todo oleado y sacramentado, y se va a iniciar el segundo tiempo.
3: Saludamos a Guerrero Latino, dice: aclarada la duda, pensé que era Nelson Figueroa del antiguo Naval. De todas maneras, un gran abrazo chorero para todos. Roberto Guerrero dice: ¿cómo van? ¿O no ven los comentarios? Lo hemos estado repitiendo muchas veces. Naval de Talcahuano vence a Cabrero por 1-0. Y ya pronto a comenzar el segundo tiempo de este partido.
8: Ha sido el trabajo profesional del área deportiva.
3: Expectante, esperando que el árbitro dé la partida.
6: Así es, los asistentes estaban revisando las vallas de los partidos. Ahora hay cambio. ¿Quién ingresa? ¿Quién se va? Ingresa el 15, ¿no es así?
4: Así es, ingresa con la número 15. Es Flores, obviamente para cubrir al expulsado. No. Vicente Ortega con la número 15. Y sale con la número 28, Vicente Becerra.
6: Me parece extraño lo de Becerra.
3: ¡Comenzó el partido, JJ!
6: Me parece que había sido uno de los buenos baluartes del conjunto de Comunal Cabrero, rápido. Le habían cometido varias faltas, pero lo cierto es que Yuri Fernández es el que decide y dice que entra el número 15, Vicente Ortega. O sea, salió un Vicente y entró otro Vicente. Y acá tenemos el puerto de San Vicente, además. ¿Y qué ve usted?
3: Por la señal 2 de YouTube de NDM Radio Chile, está desde las 16:50, va el vial con Vicente Pérez Rosales. Y nosotros estamos en la señal 1, el partido entre Naval de Talcahuano y Cabrero. Partido que vence el local por 1-0.
6: Recordemos que el partido empieza a las 17 horas. Aquí el compromiso entre Vicente Pérez Rosales y el cuadro de Arturo Fernández Vial, el almirante, que busca un triunfo como visitante allá en el Chinquihue, allá en Puerto Montt. La pelota la tenía Gross, equivócala. Ahí viene Oñate por el segundo. El gol. No, se lo perdió, se abrió mucho Oñate. Pudo haber tirado antes. Casi que quiso llegar hasta el propio arco, entrar hacia la portería nomás, y no, se lo perdió Oñate. Me parece que se equivoca el jugador de Naval de Talcahuano, si no, era el segundo, Alfonso.
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6: Está ganando Naval de Talcahuano, Comunal Cabrero, fecha 6 del campeonato de la tercera A. Y usted lo escucha a través de la NDM Radio Chile, a través de todas nuestras plataformas, YouTube, Facebook y también la APP. Baje la APP y por supuesto no se escucha. La pelota la tiene Walter Estrada. Ahí la tiene con Raúl Muñoz. Otra para Muñoz, otra para Estrada. Ahí en el fondo, en la argolla central, haciendo el fútbol del conjunto de Naval de Talcahuano. Mira el horizonte, mira quién entregársela a la cruz, a lo ancho del campo de juego. Ahí intentaba el jugador Tomás Huerta, le va quedando a Sandoval, es derribado, nada, dice el juez del partido, el señor Javier Silva, y sale jugando el conjunto visitante. El balón para el Nacho Flores, que ahí un jugador de Comunal Cabrero. Reclaman todos en la banca de Comunal Cabrero, y nada, dice el árbitro. Queda caído el hombre de Comunal Cabrero. Le parecía falta aquello sobre el hombre verde de la visita.
4: Atención. Me parece que hubo una falta, pero ya iba cayendo el jugador de Comunal Cabrero. Por eso el árbitro le dice: arriba, arriba, arriba los corazones.
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6: Va a jugar en saque de costado nomás la gente de Comunidad de Cabrero. Ah, hay un jugador de Naval de Talcahuano que está siendo asistido por Bri Sandoval. Está con 10 jugadores. La gente de Naval de Talcahuano. Ya va a reingresar a Boris Sandoval. No me percaté lo que le sucedió a Boris. Estaba sangrando, me parece. Lo cierto es que ya ahí le colocaron los algodoncitos y ya va a entrar al campo de juego el capitán del conjunto chorero. Y se viene Villablanca. Buena carga. La juega para Oñate, abierto por el sector del derecho. Hace la finta dentro del área. Quiere entrar. Sacó el centro por bajo. No pasa nada. Llega el portero Joaquín Araya. Se queda con el balón y sale jugando rápidamente con el jugador Opaso. Se cruza Walter Estrada. Balón que se va por el costado. Ahí casi donde está la caña brava, hay lateral para el cuadro forastero.
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6: Ahí entonces, por supuesto, todos invitados, ahí está jugando el conjunto de Comunal Cabrillo en saque de costado. El balón al área, la quiere ahí un hombre, va a rematar Núñez, el disparo alto, elevado, se va por sobre el travesaño, incluso por sobre la valla que está detrás del arco, que defiende en esta oportunidad Pablo Ramírez de Naval de Talcahuano. Se puso un jockey, claro, le molesta el sol al portero del cuadro navalino.
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6: Estrada camina y la juega ahí un poco más adelante donde está Villablanca, le van punteando el balón, recupera Estrada, se junta con Villablanca, hágala bien Villablanca, a ver si grita un segundo de Naval de Talcahuano, pero la entrega mal, pero la recupera Villablanca, esfuerzo del jugador número 16 del conjunto de Naval, la entregó para Estrada que pisa el balón, va, avanza, deja atrás a Opaso, la deja para Villablanca que la cruza de lado. Ahí entra habilitado, ahí un hombre levanta el centro al segundo palo, llegaba Oñat, la pelota nos ha ido, sí, se fue, dice el asistente que corre por el sector de las populares, don Sebastián Leighton, saque de valla que favorece al cuadro de Yuri Fernández.
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6: Nos preguntan cómo van. 1-0. ¿Cuántos minutos? 8 minutos de juego del segundo tiempo.
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6: Opaso con el balón, la marca de Contreras ahí, trata de sacarse la Contreras, Opaso. Falta, indica don Javier Silva Vicencio en terreno antagonista por el sector de las populares. Ahí saque laterales, tiro libre, digo, que favorece al equipo forastero. Ahí está David Zidane para hacer efectivo el tiro libre en diagonal sobre la portería que defiende Pablo Ramírez. Suben casi todos, un hombre que se queda
0: en la argolla central, es el número 14, el jugador de Mateo Toro. Todos, o casi todos, buscan el cabezazo a la entrada del área. Viene el lanzamiento al primer palo, la pelota corta, le queda aquí un hombre. Golazo, golazo, golazo, golazo, golazo, golazo. Gol, la pesca de volea, gol de Cabrero, gol del Comunal Cabrero. ¡Oh, paso! ¡Gol! De Comunal Cabrero, Cabrero, Cabrero, Cabrero, Cabrero, Cabrero. ¡Gol! Para que lo celebren en Cabrero. Para que lo celebren en Monte Águila. En todos los sectores allá. Hacia en la carretera Panamericana, hacia la 5 Sur, empata Cabrero, un paso para el cuadro de Yuri Fernández.
3: Y este es un gol de RDM Radio Chile. Y en 9 minutos de juego, vuelve todo a Foja Cero y Cabrero logra empatar a la Valde Talcahuano. Y el resultado es 1-1 en 9 minutos de juegos del segundo tiempo.
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4: Por ahora y solo por ahora, 1-1 aquí en el ex burro de Talcahuano.
0: Y otra vez Opaso abierto por el sector izquierdo. Me parece que hay mano de Opaso. Así lo indica el señor Javier Silva Vicencio. Cuando hay cambio en el conjunto de Naval de Talcahuano, ¿quién entra? ¿Quién se va del cuadro navalino?
4: Va a ingresar con la número 10, Matías Pino, y va a salir el delantero con la número 24, Martín Uñate. Vemos que hace su ingreso el jugador Matías Pino, con la número 10. Ya se reanuda el partido aquí en el ex morro de Talcahuano. Naval de Talcahuano 1, Comunal Cabrero 1.
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0: Gol cantado en el segundo tiempo, que podría haber sido el 2-0. Y cuando no lo conviertes, te lo hacen en tu arco. Primer gol que recibe Naval de Talcahuano, recordemos, y lo decía yo en el entretiempo, no había recibido goles acá como local, y es el primer gol que le hacen jugando de local al cuadro de Naval de Talcahuano.
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0: Va a jugar en tiro libre el cuadro de Naval. Aprovechemos la pausa para ver qué dicen nuestros auditores.
3: Sí, saludamos a Luis Rojas. Vamos, Navalito. Saludamos a Guerrero Latino. Vamos, Naval. Saludos para la familia desde el Morro Catsisi. Luis Bravo dice un saludo para Miguel Urzúa y Roberto Morandé. Grandes Navalitos.
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0: Por la primera vez está ganando Magallanes 3-2 en Recoleta. Luego, oiga, ¿hoy día se juega o no? ¿Lo tachó aquí con Deportes Rengo, no? ¿O es mañana? Mañana. Ya, luego vamos a estar con otros resultados del fútbol. Cuando estaba Villablanca fuera, pide reingresar y ahora hay otro hombre caído en Naval de Talcahuano. Se empieza a endurecer el partido, empieza a ser duro, pierna fuerte, nadie quiere perder. El resultado está 1-1. ¿En cuántos minutos de juego, paciente?
3: En 13 minutos de juego. Empata Naval de Talcahuano versus Cabrero acá desde el estadio Ramón Unzaga Asla.
0: Así es, acá estamos entonces con este compromiso que se está jugando acá en el Ramón Unzaga Asla. Pierde la pelota del conjunto de Naval, se viene el cuadro de Comunal Cabrero, va bien al piso y roba el balón a Arismendi. Arismendi con quien, ahí intenta con Pino, Pino jugando con Sandoval, otra para Pino, se cruza atrás un defensor de Comunal Cabrero que era Vicente Ortega, el bicho Ortega, ya jugó en saque de costado, la tiene el recién ingresado, no, es el jugador de número 30 en Naval, Kevin Orellana, que hace rato que no aparecía. Ahora la pelota va para Walter Estrada en la argolla central, abriendo para Contreras, la marca Diego Paso, Contreras que la mete al área, va ahí un jugador de Naval que llegaba de Huerta, va bien al piso el portero Joaquín Araya, se juega el pellejo, balón que no se va afuera y va a jugar Araya ahí, que controló muy bien el balón en una buena carga del conjunto de Naval de Talcahuano.
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0: A través de Estrada, está en el centro, va el cabezazo, Pino saca atrás la gente de Comunal Cabrero, insiste Naval, el balón puede venir, el segundo gol, gol, gol, gol, Villablanca, Villablanca, Villablanca, gol, de Naval, de Naval, de Naval, de Naval, de Naval, de Naval, de Naval, de Naval, gol de Naval. Ya no suena el cañoncito, pero qué importa si Naval está ganando en tiempos de el mar, del mes del mar, por supuesto, cuando se nos acerca el 21 de mayo para celebrar las glorias navales, aparece Villablanca, Villablanca, Villablanca y anota el segundo gol de Naval. Naval 2, Comunal Cabrero 1.
3: Y este es un gol de NDM Radio Chile y nuevamente el ancla se coloca arriba en el marcador por 2-1 sobre Cabrero en 16 minutos de juego del segundo tiempo. Y les recuerdo que este 21 de mayo también Naval de Talcahuano está de aniversario. La fecha de fundación es 21 de mayo de 1944. Cumplirá 82 años.
0: ¿Qué le parece una jugada que se inicia, la sacan, aparece Salgado por el vértice del área grande, por el sector izquierdo, el centro no la pudieron sacar y casi casi sin ángulo apareció Villablanca para anotar el segundo? ¿Naval se fue adelante o Comunal Cabrero se fue hacia atrás?
4: Yo creo que un poco de los dos, era importante igual para el cuadro local de Naval de poder salir adelante, adelantar un poco las líneas, aprovechar que el cuadro visitante tiene 10 jugadores, igual no baja los brazos el cuadro verde, el cuadro visitante, pero importante lo que está haciendo Naval por ahora y sigue reteniendo esos 3 puntos valiosos para acercarlo cada vez más a la punta del torneo de la tercera A.
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4: A los jugadores más jóvenes, a los jugadores que están con hambre de gol, que necesitan sumar minutos, pero yo creo que no pasa más allá de eso. ¿Qué crees tú, JJ?
6: Sí, puede ser, buscando y buscando, al final encuentras el equipo ideal, pero bien, me parece que bien. Tiene jugadores, o tiene por lo menos banca para hacer cambios partido a partido. Cuando hay cambio en Comunal Cabrero, ingresa el 11 y se va al 10. El 11. Ya, bueno, acá no me... ¿Se va quién? Núñez.
4: Así es, se va Zidane Núñez con la número 10 y hace su ingreso con la número 11. No alcanzo a divisar bien aquí desde la caseta, pero ya vamos a estar con eso. No sé si usted lo tiene claro, paciente inglés.
7: No, lamentablemente, que es algo que también tenemos que informar, lamentablemente la información que entregan los clubes no es tan clara, solamente papeles escritos ahí en una hoja en blanco, apenas se entiende la letra, bastante mala comunicación por parte de los clubes hacia la prensa.
6: Claro, y tampoco por las redes sociales, salvo los convocados y sin los números, sin los nombres, así que se hace difícil. Pero entró el número 11 y se fue Zidane Núñez en el cuadro de Comunal Cabrero. Va a haber el lanzamiento libre que favorece al conjunto de Comunal Cabrero. Viene el centro, intenta nuevamente luchar el recién ingresado. Sacó la pelota para allá el jugador de Kevin Orellana. Balón que se va a ir por un costado. No se fue. Insiste la gente de Comunal Cabrero a través de Lagos. Se cruza un hombre de Naval de Talcahuano. El balón daba en definitiva en el hombre de Comunal Cabrero. Por eso el saque lateral que ya efectuó Boris Sandoval. La entrega para Raúl Muñoz y este para Walter Estrada. Los centrales en esta oportunidad del conjunto dueño de casa. A falta de que no esté Claudio Muñoz, Walter Estrada va como central junto a Raúl Muñoz. Ahí la tiene Estrada para Arismendi, Arismendi para Muñoz. Y sale jugando Raúl. Balón largo. Resulta el pase, la entregan para Díaz, se cruza atrás Pablo Sangüesa, va cayendo un jugador de Comunal Cabrero, el árbitro muy cerca de la jugada, estima que hay falta y hay tiro libre que favorece al cuadro visitante.
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6: Juega un paso hacia atrás para el portero Araya. Pierde el equipo de Yuri Fernández Celedón. Gana por ahora Naval de Talcahuano cuando se prepara con la 17. El jugador de Naval de Talcahuano, Alfonso.
4: Así es, se prepara con la número 17 el jugador Iván Berríos para saltar a la cancha.
6: Vamos a ver quién es el hombre que va a salir en el conjunto de Naval de Talcahuano. Oiga, me extraña que no esté en el banco Zúñiga, que generalmente había estado en el banco.
7: Entra en los minutos finales.
6: Sí, esta vez no está. Bueno, es el técnico el que manda, el que decide. Él habrá visto quiénes estaban mejor para este partido. La tiene Opaso. Opaso que sale jugando, Opaso autor del empate parcial del cuadro de Comunal Cabrero. Pierde el equipo forastero, lo gana Naval 2-1. Tienen dos cambios, ¿ah? Dos cambios. De inmediato, toda la carne en la parrilla, o mejor dicho, el pescado al sartén, ya que estamos en el mes del mar. Vamos a ver quién es el otro hombre que se prepara en el cuadro de Naval. ¿Quién va a salir? Ya vimos allá el tablero electrónico.
4: Va a salir con el número 30, Kevin Orellana, y hace su ingreso con la número 17, Iván Berríos. Mientras vemos igual que hay otro jugador a la espera de su ingreso, estamos preparando todo para poder llevarle la mejor información a través de NDM Radio.
6: Como es tablero manual, ahí se demora un poco. Ya, ¿quién entra, quién sale?
4: Ahora sale con la número 16. Es el jugador Villablanca, autor del segundo gol, Juan Villablanca, y hace su ingreso con la número 7, Gerald Toledo.
6: Ahí entonces el cambio, se fue el autor de la segunda cifra, también se había ido antes el autor de la primera cifra, es decir, los dos que han estado presentes en el marcador ya están descansando. Entró Gerald Toledo por Villablanca y Berríos por Orellana en el cuadro de Sebastián Ortiz. Lo gana el conjunto de Naval por 2-1, dejando 3 puntos importantes como local. Tiene 9, está llegando a 12, ¿no es así? 8, estaba a 2 del puntero, que es Quintero, y ¿quién es el otro puntero?
13: El que lo acompaña.
6: Ay, que está inteligente usted, van a venir los marcianos y se lo van a llevar.
3: Y en 24 minutos de juego, le informo JJ Jiménez que Naval de Talcahuano está ganando por 2-1 a Comunal Cabrero en este segundo tiempo. ¡Váyase si puedes!
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6: 2, Rangers 1 por la primera vez. Está por terminar el compromiso. Ya el triunfo es para Cobreloa, lo gana por 4-1 sobre Copiapó, y terminó hace ya el compromiso entre Magallanes y Recoleta. 3-2 favorable al conjunto carabelero, al cuadro de Magallanes. La pelota tiene Pablo Sangüesa, aquí el marcador está 2-1 favorable a Naval de Talcahuano. 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Por la señal 1 y por la 2 estamos con Vicente Pérez Rosales y Fernández Vial. Va al ataque al conjunto de Naval de Talcahuano a través del jugador Gerald Toledo. Sacaba el centro, el balón rebota en Sangüesa y se va al saque de costado. Ya se sirve, buscan la presencia de Pino que la va a meter al área, no había nadie. Ahora sí la tienen que frente dos cederes para que la tenga Arismendi para Estrada y este para Muñoz, y vamos por el otro sector. Allá la tiene Pino para el jugador Muñoz, y ahora viene Arismendi y ahora para Estrada. La marca a lo lejos de Opaso, la entrega para Pino, otra para Arismendi, toca y toca el cuadro de Naval de Talcahuano, buscando ahí el espacio. Da días que se le escapaba el balón. Ahora la tiene por el otro sector, aparecía Contreras. La pelota más atrás hacia el portero Pablo Ramírez. Ahí en la media luna de su propia área juega para Estrada. Lo gana Naval por 2-1. ¿Cuántos minutos de juego tenemos? Paciente.
3: En 26 minutos de juego, Naval de Talcahuano sigue arriba en el marcador por 2-1, venciendo Comunal Cabrero.
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6: Emitir comentario. Excelente, y tampoco a Panchito que le hagan el gol, tampoco, No, a él no le hacen goles.
3: No.
6: Los
3: plazas son bravos, son bravos.
6: Sí. Cuando va Naval, a ver si aprovecha esta huerta, que se da media vuelta entera, se la rotonda, la deja para Gerald Toledo, que combinaba con Pino, se la alcanza a sacar, y viene Opaso, se le escapa el balón, se va fuera, lateral que favorece al conjunto de Naval. 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
0: tiro de costado, saque de costado, saque de manos para el cuadro dueño de casa. Contreras con Estrada y Estrada con Muñoz, y sale jugando en el cuadro de Naval de Talcahuano cuando cae la tarde acá en la ciudad de Talcahuano.
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0: Un hombre que cae, casi casi lo tuvo Naval de Talcahuano, va a sacar atrás el portero Joaquín Araya. 1-2, pierde Comunal Cabrero. El cuadro de Yuri Fernández Celedón. Sebastián Ortiz está ganando este compromiso. Raúl Muñoz ahí con el cabezazo. La juegan en profundidad para Contreras, que trepa. Va juntándose ahí con un compañero que es Toledo. Toledo que se saca la marca de Opaso. No era Opaso. Ahora se la entregan a Huerta. Huerta hacia atrás. A volver a comenzar. Como Lerner, Estrada con Muñoz. Muñoz la pide a Arismendi, no, prefiere dejarla a Estrada. Juega ahí en la mitad de la cancha, espera que salga un poco Comunal Cabrero, que está todo ahí defendiendo. Se equivoca Estrada cuando buscaba la presencia de Huerta y sale jugando Comunal Cabrero. Pase largo buscando paso. Deja atrás a su cancerbero, al jugador Contreras. Se cruza atrás a un jugador de Naval, Arismendi, que ha hecho partido. Y la juega ahora hacia atrás. Si usted tuviera que elegir un jugador, ¿a quién elegiría? Paciente inglés, luego se lo pregunto. Díaz con el balón. Díaz que le abre para Huerta. Buena jugada de Naval. Viene el tercero. Ahí está Huerta, línea de fondo. El centro. La saca el portero Araya. Balón al tiro de esquina. Número
17: 1.
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0: Buena. Ya, me hizo el día. Tiro de esquina que favorece al conjunto de Naval de Talcahuano. Mendoza, Pino y Sandoval la van a tocar cortito, ¿no? Sí. ¿No?
18: Y cortito también se la voy a hacer, JJ. Saludos a Sacar, dice, hola, ¿cuánto va en 30 minutos de juego? Naval de Talcahuano vence por 2-1 a Comunal Cabrero.
0: Y va por el tercero del cuadro de Naval de Talcahuano. ¿Cuánto tenemos de juego?
18: Tan taran tan tan taran tan tan taran tan tan. 31 minutos de juego acá en el Estadio El Morro de Talcahuano. Naval, el ancla, gana Comunal Cabrero por 2-1 en 31 minutos del segundo tiempo.
0: Terminó en el Zorro, está el desierto para la primera vez. 4-1 goleó Cobreloa a Copiapó. La pelota la tiene Deportes Copiapó. La pelota la tiene el conjunto de Comunal Cabrero. Sí. No, la pelota la tiene Comunal Cabrero, dije.
18: Copiapó también en verde, ¿eh?
0: El Luis Valenzuela Hermosillo, no, pero este se jugó en el Zorro del Desierto. Gran triunfo de Cobreloa. Saludos para un amigo mío que estuvo enfermo, fue hospitalizado, sufrió un ataque, le tuvieron que colocar una mallita, ¿cómo se llama? El stent. Así que un saludo para don Edwin Bertín, fanático de Cobreloa. Así que un saludo para él. Así que debe estar muy feliz recuperándose, ya que ganó Cobreloa. La pelota hacia atrás la saca Araya. El balón se eleva. Cae por la ley de la fuerza de gravedad. Un cabezazo ahí del jugador de Contreras. La pelota la tiene ahora la gente del cuadro de Comunal Cabrero. Ya. Gracias. Es muy chiquitito el nombre, pero parece Aníbal San Martín Vilugrón, ¿eh? Por el apellido de la mamá. Ya, Vilugrón. La mamá se llama Vilugrón, el papá se llama San Martín.
6: pero son muy chiquititos los nombres. En cambio, los de Naval son grandecitos y se agradece aquello.
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6: Estamos llevándole cuando cae un jugador de Naval de Talcahuano. Se viene un cambio en Comunal Cabrero, el equipo de Yuri Fernández. Ya se prepara para entrar. Vamos a ver quién es el que va a ingresar y quién es el que se va a ir en el cuadro forastero.
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0: participación al cuadro de Lota Schwager. Es el único partido de la segunda división que se juega en este fin de semana.
1: Cuando son 34 minutos de juego, sigue el marcador 2-1 de Naval de Talcahuano sobre Cabrero. Alfonso, mientras tanto, mientras nos da este tiempo, mientras están atendiendo los jugadores, ¿qué te ha parecido este segundo tiempo con respecto a al primer tiempo?
2: Me atrevería a decir que este segundo tiempo ha estado un poco más parejo. Cuando, antes de seguir contigo, vemos los cambios con la número 5 en Comunal Cabrero, ingresa el jugador Solís y sale el número 7, que es Cristian Opazo. Retomando a tu pregunta, sí, un partido parejo, un poco más tranquilo. Aún así, Naval de Talcahuano logra por ahora quedarse con esos 3 puntos importantes, como lo hemos dicho durante esta transmisión. Yo creo que le ha afectado bastante el jugador faltante a Comunal Cabrero. Ha tratado Yuri Fernández de acomodar ciertas piezas, pero no logra incomodar a la defensa de Naval de Talcahuano. También vemos un cambio en Naval. Va a salir con la número 8, Tomás Huerta, y va a ingresar con la número 9, Nicolás Arancibia. Aprovechando los micrófonos igual, vámonos rápidamente a la tercera división B, allá en Los Delfines, en Puerto Montt. Empieza el partido entre Vicente Pérez Rosales y Arturo Fernández Vial, 0-0, solo por ahora, paciente inglés.
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1: Benjamín Guerrero dice, ¿cuánto van? Lo dijimos hace un minutito atrás. 36 minutos de juego del segundo tiempo. Naval de Talcahuano, 2-1 sobre Comunal Cabrero. JJ.
0: ¿Cuántos minutos, paciente?
1: 36 minutos. Ya faltan 10 segundos exactos para cumplir los 37.
0: Y ya con todo lo que habló, ya llegamos a los 37. La pelota ya tiene el conjunto de Naval de Talcahuano a través de Contreras. Lo gana 2-1 Naval de Talcahuano. Segundo tiempo del partido. Ya lo escuchamos, 37 del segundo tiempo. Ahí jugando Contreras. 2 en la marca. Le van quitando, llega al Toledo que llega, la juega hacia atrás para Arismendi en la argolla central hacia el fútbol, abriendo por el otro sector de las preferenciales, la entregan para Muñoz y este para Arismendi que viene a buscar el balón, haciendo el fútbol para Contreras para Toledo. Toledo que quiere levantar el centro, se quiere meter al área, se junta con Contreras, sacó el centro, no lleva para Arancibia, le queda Arismendi el segundo a pelota, el disparo de Arismendi que se fue abriendo y se fue fuera. El tiro de valla favorece al cuadro visitante.
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0: Ahí está jugando el conjunto de Naval de Talcahuano, Pino con uno de los recién ingresados, con el número 17, Iván Berríos, el pase para Nicolás Arancibia. Llega antes el portero Araya, se queda con el balón en el golero de Comunal Cabrero.
2: Buena opción para Naval de Talcahuano, buena jugada, pase entre líneas, pero no alcanza a llegar el recién ingresado con el número 9, Nicolás Arancibia.
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1: Juego Naval de Talcahuano 2, Comunal Cabrero 1 acá en el Ester. Perdón, iba a decir el Esterro Arrebolledo, por favor. Perdón, mil disculpas, en el Ramón Usaga Alda, más conocido como el mítico El Morro de Talcahuano.
0: Terminó en Imperial, en el Alto de Imperial. Lo ganó 2-0 Quintero A. Es el puntero, 13 puntos, ¿no es así?
2: 13 puntos, sólido puntero de la tabla de...

0: posición.
1: Así es, entonces, luego vamos a revisar los resultados que se están produciendo para ver cómo está quedando la tabla de posiciones de este campeonato de la tercera A, que ya se está jugando la sexta fecha. ¿Con quién le va a tocar a Naval la próxima fecha? Ya lo averiguaremos. Ah, con Atlético Oriente. Nos toca viaje. Vamos a ir a los Barnechea.
2: Estamos tratando de hacer toda la gente la posición.
1: Y ahí usted que está en la sintonía, ahí, póngase con una. Nosotros lo. Nuestros auspiciadores para que podamos viajar a Santiago para el próximo sábado frente a Atlético Barnechea. Próximo sábado, ¿no es así?
3: Lo más probable, de hecho, ustedes entenderán de que hoy en día viajar a Santiago subió 30% mínimo el costo de un viaje, así que viajar cuesta. Pero, como dice usted,
1: Soñar no cuesta nada. Soñar es gratis, soñar hace bien. A ver si soñamos, a ver si la gente, nuestros auspiciadores, la gente que quiere a Naval, nos coopera y vamos a Santiago para estar presentes en ese encuentro y llevarle todos los pormenores de ese encuentro frente a Atlético Oriente. El balón lo tiene el conjunto de Comunal Cabrero. Ya estamos en los 40 ya, paciente.
3: En 41 minutos de juego. Saludamos a Manolo Candia, dice, no está muerto el que lucha, ya Naval.
1: La pelota por el medio para Díaz, Rodrigo, le va quedando ahí a un compañero que la abre para Contreras. Naval de Talcahuano que busca el tercero, centro que viene, cabezazo defensivo atrás de Díaz. Y se viene ahora Comunal Cabrero, atacan tres, defienden cinco. La pelota por el medio, uy, aparece solo un jugador, va a salir Ramírez. Presto ahí, el portero tuvo que jugar con el pie fuera de su área. La pelota le va quedando ahí al jugador Aníbal San Martín. San Martín que la juega con el que ingresó en el... No, con Ignacio Flores. Flores que retrocede. Flores que la juega por el medio. Y ahora hacia atrás para Pablo Sangüesa. Y todo a comenzar de nuevo en Comunal Cabrero. Se defiende bien Naval de Talcahuano, centro, la saca Díaz, le va a quedar a Arancibia, no pasó a Arancibia. Díaz que gana, Díaz que se equivoca, ahora viene Toledo, busca Arancibia, balón largo, va a correr o no va a correr Sandoval, sí, corre nomás, la marca ahí del número 14 que la deja salir, que era el jugador de Mateo Toro. Saque lateral para Comunal Cabrero.
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3: 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Don Patricio Fuentes dice, comentarista, expulsaron a jugador de sí, con 9, sí, ya Naval. Como estábamos haciendo otro tipo de actividades, no nos percatamos. Mil disculpas, pero ya Cabrero está jugando con 9
1: jugadores. Ahí está, cuidado, Pablo Sangüesa la juega para Araya. Araya que la saca. Uy, choque ahí entre dos jugadores, uno de Naval, uno de Comunal Cabrero, tiro libre que favorece al cuadro forastero.
3: 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Y recuerde, Colón 1058, sal si puede, Talcahuano. 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
1: Naval, se escucha el grito de los hinchas de Naval. Viene Pino jugando para Arancibia, abierto por el sector derecho, buena carga del conjunto de Naval, le cometen falta a Pino, cayó Pino, viene Arancibia al centro del primer palo, no pasa nada, la pide Araya que se apura. ¿Cuántos minutos de juego tenemos de esta segunda etapa?
3: 44 minutos de juego de este segundo tiempo y Naval de Talcahuano sigue 2-1 arriba sobre Comunal.
1: ¡Toledo, Toledo, Toledo! ¿Qué hiciste, Toledo, Toledo? Se sacó al hombre de encima, disparó, creo que se apresuró, podía avanzar un poco, Toledo, no hubiera logrado el gol.
0: Toledo viene hace bastante partido
1: farriándose
0: goles, ojo.
1: Va a jugar atrás ahora el portero Pablo Ramírez. ¿Cuántos minutos van a adicionar? Vamos a ver.
5: 4 minutos, alcanzo a ver de aquí, JJ.
1: Vamos a llegar entonces hasta los 49, entonces. O hasta los 94. Claro. Ahí está Toledo. Le pinchan el balón que se va afuera. ¿Qué dice el árbitro del partido? Don Javier Silva Vicencio, que hay saque lateral para el cuadro de Naval de Talcahuano. Está con Tridas, 2-1 lo gana el cuadro dueño de casa, Martín Uñate y Juan Villablanca, los autores del gol. El empate parcial lo puso Opaso para el cuadro de Comunal Cabrero. Está cayendo en su segundo compromiso. El primer partido que pierde Yuri Fernández, luego de asumir la banca de Comunal Cabrero. Antes estuvo en República Independiente de Hualqui. Oye, aquí cuando hay falta y hay amarilla para el jugador número 18, tengo entendido, ¿eh?
5: Oiga, así como usted mencionaba, República Independiente de Hualqui terminó ese partido donde lo iba ganando 1-0 a Buenos Aires de Parral y todo finaliza con un 3-2 favorable al equipo local. Lo dio vuelta. Y la señal número 2 de la radio nos indica que 19 minutos, Vicente Pérez Rosales 0, Arturo Fernández Vial 0.
1: Y ahí hay tiro libre que favorece a Naval de Talcahuano. Últimos minutos del encuentro. Se juega acá en el Raúl Unzaga Asla. Ramón Unzaga Asla. ¿Qué dije yo?
0: Raúl, no sea Ramón. No sea Ramón, JJ.
1: Ya. Ramón Unzaga Asla. Bueno. Ahí va a pegarle Boris Sandoval al balón detenido. Se le escapa el portero. Llegaba un hombre. La pelota se va fuera de los límites del campo de juego. Se apura el Comunal Cabrero. El árbitro dice no, tiene que empezar de nuevo. Yuri Fernández se molesta por aquello. Se mosquea con el árbitro. Y sale jugando Pablo Sangüesa. Abriendo para ahí el jugador que va e intenta el número 11 del cuadro de Comunal Cabrero. La entrega por el medio. Es buena la carga del conjunto de Comunal Cabrero. Darden por el sector derecho. Centro. Cuidado. Ramírez en la boca del arco. La pelota que queda ahí me parece que la paraba con la mano el jugador de Comunal Cabrero. No sé qué es lo que cobran.
5: Falta de ataque. Ataque contra el portero Pablo Ramírez. Sí, lo vemos que está tendido ahí, se toca la cara. Me parece que el jugador número 4, que es el recién ingresado Contreras, pasa a llevar al portero con la rodilla y lo deja tendido. Estamos viendo que hay dos jugadores de Comunal Cabrero levantando al portero, apurando esto. Todavía le queda vida a este partido, señoras y señores.
1: Piden la asistencia médica.
0: Oye, pero independientemente de eso, Cabrero con 9 jugadores tuvo una muy buena llegada y estuvo a punto de convertir el empate, ¿ah?
1: Sí, bueno, llegó, se apuró, buen centro, la tocaron bien. Lamentablemente para ellos, para Comunal Cabrero, no pudo ser el gol del empate y queda lesionado ahí. Un poco, o sea, haciendo un poco pasar algún tiempo el Pablo Ramírez, ¿eh?
3: Así es, somos NDM Radio Chile y en 48 minutos de juego del segundo tiempo. Naval de Talcahuano 2, Comunal Cabrero 1. En la cancha y en juega la segura. Ojalá.
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1: Expulsado en el cuadro de Yuri Fernández Celedón. Gracias, Víctor. Siempre en la sintonía de la NDM Radio Chile, ¿eh? Colega de hace muchos años. tenemos una historia por ahí en unos baños sauna, pero no entre nosotros, ¿no?
0: Algo que los une como un hilo rojo. Tienen un hilo rojo entre los dos.
1: ¿Ah?
0: Dice que esa es peligrosa, la del hilo rojo, ¿eh?
1: Así es. Bueno, usted sabe más de esas cosas.
0: Y en 50 minutos de juego todavía está siendo tendido el arquero Pablo Ramírez de Naval. Creo que también hay un poquito de su cosecha. Lo más probable es que el árbitro dé más tiempo
1: del
0: que
1: ya podía ser
0: tanto tiempo cumplido. Ya se cumplieron 50 minutos de este segundo tiempo.
1: Muchas gracias. Ahí ya sale el cuerpo médico. Me imagino que va a alargar unos dos minutos al menos el encuentro del juez del partido, don Javier Silva Vicencio, Naval de Talcahuano, obteniendo tres puntos importantes. Se nos esconde el sol. Sale jugando Estrada. Y ahí va a indicar el cuarto árbitro los otros minutos adicionales, ¿ah?
5: Así es, lo veo que estaba preparando ahí.
1: Cuando va a llegar al Toledo, Toledo en el centro, saca atrás la gente de Comunal Cabrero, balón que se va por el costado.
5: Dos minutos agregados.
1: Dos minutos más los cuatro que habían agregado, seis minutos en definitiva. Ahí está Yuri Fernández con manos atrás, como ya resignándose a la derrota del conjunto de Comunal Cabrero, que a pesar de todo ha hecho buen partido, ¿ah? Cuando pedían una mano de Arizmendi, la da el árbitro y hay tiro libre que favorece a Comunal Cabrero. Van a ir todos a buscarlo arriba y cuando digo todos son todos, déjesela al portero Joaquín. No, se apresura el portero Sangüesa abriendo por el sector derecho. Ahí intenta la gente, Mateo Toro sacaba el centro, rebota en Sandoval, otro saque lateral. La gente de Naval que pide la hora. Ahí la roba a Pino a medias, sigue Toro, cuidado, viene el centro. Ahí aparece un hombre en la media luna, alcanzaron a pinchársela al jugador número 18, Aníbal San Martín, cuando gatillaba. Balón que se va al tiro de esquina para el cuadro de Comunal Cabrero.
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1: Hombre ahí en la mitad del campo de Naval, viene el centro, repite con el golpe de puños el portero, la gente de Naval que pide la hora, la pelota en el área de Naval, la saca Sandoval afuera, viene el silbato del juez, terminó, cuando Naval se defendía con todo, lo termina el cuadro, el árbitro del partido y Naval se queda con tres puntos importantes como local. 2-1 lo gana sobre Comunal Cabrero, que terminó con 9 jugadores en el campo de juego.
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14: 17 horas 34 minutos.

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3: 17 horas, 59 minutos.
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6: 18 horas, 27 minutos.

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4: 19 horas.
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9: 19 horas, 29 minutos.

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4: 19 horas, 59 minutos.
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